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Bueno, nos vamos a ir para un terreno en donde algo conocemos, o al menos algo he mandado. Vamos a entrar en el tema gallego, ya que toda la gente comparte nuestro programa los días lunes en Argentinísima Satelital a las 19 horas. El Pampa Cruz por el campo y para el campo, junto a Juancito Germán y Candil Producciones. Estando en 25 de mayo, la última localidad que está ya yendo para Río Negro, 25 de mayo. Ahí había unas carreras de perros. Y estuve con el ruso Lan, el dueño del Adrianito, un perro muy famoso de esa zona. Y me llevó a su casa antes del recital. Y mientras la vi trabajar a su señora, me puse a pensar, digo, pero qué bárbaro, che, mirá vos, esta mujer no para, no respira. Pero tampoco dejé de pensar en las demás señoras o señoritas o madres que tienen que ver con el hombre galguero, que él por ahí tiene que hacer sus trabajos, y ella, primero que le pone cara fea con los perros, y después se encariña tanto que trabaja más ella que él. Entonces, en nombre de Adriana, de la esposa del ruso querido allá en Pago de 25 de Mayo, para todas las señoras de los galgueros del país, le escribí este verso. Que Dios la bendiga a todas, las quiero mucho, a la mujer del galguero. Le escribí a la compañera de los hombres montadores, a la madre, sus valores, también a las enfermeras. Por eso ahora quisiera, como las respeto y quiero, ya que ponen tanto esmero, mucho cariño y esfuerzo, acá les dejo mis versos, a la mujer del galguero. Hay que ver para creerlo, un día de esta señora, porque son muchas las horas, y a los galgos hay que atenderlos, con paciencia, entenderlos, ya que no pueden hablar, cuando viene de variar, es una costumbre vieja, el marido se lo deja, porque se va a trabajar. Los chicos se han levantado, desayunan los hermanos, ella lava pata y mano, lo deja un rato colgado, la leche se la han tibiao, y le pone un puñadito de alimento, y los niñitos para la escuela partieron, y como todos se fueron, se toma unos matecitos. Bueno, lo tienen mantao, la mañana está muy fría, y como todos los días lo entra, y va a hacer los mandados. Compra pan, recién sacao, manzana, arroz baratón, ya que tiene la intención, como aumentó la picada, tiene la cuenta sacada para achicarle la porción. Zanahoria, algunos huesos, pulpa común, pan rallado, huevo, polenta, ha comprado y no le quedó ni un peso, pero sabe que con eso al día lo va pasando, vuelve y está cocinando para los chicos y el marido, y afuera un solo ladrido, los cachorros esperando. 12 en punto lo sacó, que haga sus necesidades, hay una ansiedad que invade porque el programa llegó. De pasada lo leyó, empiezan las opiniones. Ella dice, ¡cachorrones! ¡Esos perros ya están hechos! Él le dice, buen provecho, esto no es pa' cagones. Con el último bocado se va a él, entra a las 13 y como el sol aparece, lo tiene un ratito atado. En el baldío ha orinado, lo entra y lo saca a las 3. Y a las 5:30 ve que el marido ha regresado y se lo da masajeado para variarlo después. Cuando viene de variar, él pata y mano les lava, ella ya puso la pava por el ritual de matear. Luego va a ser de cenar, milanesa y papa frita, y la ración calentita en una lata le alcanza porque le chilla la panza, pues llegó la nochecita. Y luego de que han cenado, cuando los niños acostó, hasta las 2 esperó pa' que orine y lo ha sacado. Bueno, el día se ha pasado y sabrán que no es exagero, es así. De enero a enero, aunque el galgo la esclaviza, no le borra la sonrisa a la mujer del galguero.

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vez te recuerdo, madre. Vientos de la pampa, flauta en los juncales, vientos de los campos, cruzando el paisaje. Vientos de la pampa, que escuchó mi padre en la tierra ajena, arando la tarde.

te piensas, mujer, que en tu arrebato te adueñarás de aquello que más quiero, te confunde tu proceder ingrato. No podrás dejar la noche sin luceros. Si se ha muerto en mí el amor que había, no rebajes tu conducta por cariño. No cometas, por Dios, la alevosía de prohibirme el amor de nuestros niños. No lo hagas, porque vas a arrepentirte. Soy el padre y también tengo derechos. No fue nunca mi intención herirte, y ahora quieres vengarte por despecho. No me obligues a hacer lo que no quiero, a buscar consentimiento de los jueces. Solucionemos esto sin terceros, dialogando, dialogando como tantas veces. Basta ya de vanas discusiones, basta ya de celos infundados. Es en vano forzar dos corazones a unir los sentimientos separados. Deja a los chicos, porque no merecen estar de los problemas en el medio. Inocentes criaturas que ahora crecen ante un mal sin cura ni remedio.

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0: más tengo que grabar. No queda nada que se escuche bien. Escuchan todo.
1: Listo.
2: Listo.
0: ¿Qué va a grabar?
2: Listo.

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0: Bueno, no sé. Este tema, ¿cómo lo vamos a empezar? ¿Con el güiro, sí?
1: No, que empiece el teclado mejor, ¿no? No, yo el güiro esta vez no lo voy a meter.
0: Porque si ya... ¿Cómo la gente fue eso?
1: ¿Y?

0: Muchísimas gracias, de todo corazón.
1: Ya 10 años pasaron.
2: Tanto tiempo.
1: Qué barbaridad. Che, este tema tendríamos que arrancarlo otra vez. Pero, Carucha, tendrías que hacerme bailar con un güiro solo.
3: Dale. No, esta vez no voy a meter el güiro solo.
1: ¿Por qué? No, pero metelo.
3: Dale, loco. ¿Por qué no, Marcelo? ¡No!
1: ¡Pásame la manchonesa!

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3: Uno andando tantos años por toda la República Argentina ve cosas, aprende cosas, se lleva experiencias, se conocen historias. Y esta la conocí, a esta historia entre Necochea y Mar del Plata, en el año 98, cuando estábamos haciendo la cabalgata de Necochea Diamante con Raúl Bail. Conocí a un paisano en el paraje San José, a dos paisanos, a don Villar y a don Monzón. Y me quedó grabado para siempre. Por eso me salió este verso. Que lo disfruten. El capataz y el postero.
4: En la estancia La Mariana del paraje San José, donde alguna vez llegué en una linda mañana, donde cantan con más gana los pájaros en la ocasión, lugar que la tradición lo defienden con esmero, un capataz y un puestero que son Villar y Monzón. Villar, por hombre capaz y parejas condiciones, por orden de los patrones hace años es capataz. Quien llegue al verlo quizás dude de mí a la distancia, mas le diré sin jactancia y créamelo, amigazo, juró, cierra un tiro el lazo, se va hoy mismo de la estancia. El otro, que es entrerriano de los pagos de Alcará, no ha titubeado jamás con el trenzado en su mano, pa'l trabajo muy vaquiano, y pa'l vacaje y los toros tiene un montado, su tesoro, que amansó de potrillito, lleva de nombre el Juanito, y es un lindo pingo moro. Y en un tordillo pesado sale a recorrer Villar, y Monzón lo va a esperar a la costa del Alambrado. Un tronco de calipto echado, caído por un ciclón, tras un día pesadón se sientan con alegría, no les fallaron ni un día como una tradición. Y allí recuerdan pianada, o el día que uno rodó, o el lazo que reventó con una yegua pesada. Se recuerda la capada, lo mismo la inundación. y mientras el cimarrón mano a mano se convida, van alargando su vida juntos, Villar y Monzón. Pero una tarde Monzón vio a su amigo transpirar.
5: Pues ¿qué le pasa a Villar? Que se agarra el corazón.
4: Y desde aquella ocasión que lo llevó la ambulancia, sentado al tronco de la estancia de aquel añejo eucalipto, lloraba solo bajito y visando la distancia. Contó un mozo del lugar que sin querer escuchó cuando Monzón se acordó que se quería matar. Mas si se llega a sanar, yo volveré a sonreír.
5: Diosito, él quiere vivir, aquí un amigo lo espera.
4: Y a mirar para la tranquera, a Villar lo vio venir. De vergüenza no lloró, salió a recibirlo al trote y al abrazarlo el grandote, después que lo saludó, ¡qué susto amigo nos dio! Venga, vamos a matear. Y se los ve conversar al grandote y al chiquito, sentado a un tronco eucalipto, está Monzón junto a Villar.

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1: Hola, hola, hola. Bueno, muy bien, muy buenos días. Aquí estamos arrancando esto que es Polirrubro, como en cada mañana, aquí por esta frecuencia que hemos imaginado, ideado, anhelado, soñado, pretendido, que sea vital. Acá estamos en el 99.1 del dial de tu frecuencia modulada en esta jornada de viernes, viernes 22 de mayo. Bueno, estamos próximos al 25 para conmemorar el lunes que viene, ¿eh? El lunes que viene es feriado, porque es 25 de mayo, conmemoración del primer gobierno patrio.
2: Para ti, para mí.
1: Por ahora como que cielo cubierto, pero veremos, parece que va a ser, por lo menos los pronósticos dicen que será un día a pleno sol, pero en cualquier caso, en cualquier circunstancia, nosotros lo que nos interesa es renovar en cada jornada este vínculo, esta convocatoria para transitar juntos un rato en cada mañana, para decirnos algo, para pasarla mejor, para sentirnos acompañados. De eso se trata y en eso estamos.
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1: 8 de la mañana y 13. 8 de la mañana y 13 minutos, iremos con el estado del tiempo, con el pronóstico para lo que resta de esta jornada de viernes 22 de mayo. Iremos con, por supuesto, el pronóstico extendido para mañana sábado, para el domingo, para el lunes, que es feriado 25 de mayo. Iremos con los mensajes que lleguen a través de nuestra vía de comunicación, el 2262-65-8230, 15-65-8230, nuestra vía de comunicación.

Bueno, el Radio Club Necochea nos dice que la temperatura, 9 grados con 3 décimas en descenso por ahora, que la humedad es del 84% bajando y que la presión barométrica sigue alta, bastante alta, 1030.1 hectopascales y sigue ascendiendo. Dice el AccuWeather que el viento es del noroeste a 13 kilómetros por hora con ráfagas de 20. También prevé el... Ah, mira, este pronóstico prevé cielo cubierto. Cielo cubierto. Hay 13 grados de temperatura máxima. No se prevén lluvias.

Bueno, una cosa curiosa hoy, porque entre los portales de los pronósticos que consulto, a veces hay diferencias, pero no, es muy raro que uno diga lo contrario del otro. Bueno, la cuestión es que el AccuWeather dice que hoy será una jornada de cielo cubierto, así como está ahora. Y el WinGuru dice que va a ser una jornada de cielo totalmente despejado y que estaremos a pleno sol. Bueno, veremos quién tiene razón. Por ahora, tiene razón el AccuWeather. Cielo totalmente cubierto. Por lo demás, hay bastante coincidencia. Viento suavecito, preponderante del cuadrante norte durante toda la jornada. Para hoy viernes,

para mañana sábado, también parecido, vientito suave del cuadrante norte, una mínima de 5, una máxima de 14, y a pleno sol, según el Wingurú, a pleno sol, también mañana sábado 23, el domingo 24, el viento se mantiene del norte, moderado, y cielo cubierto, y una mínima de 6 y una máxima de 15 grados. Ahí sí, el domingo se prevé cielo cubierto durante toda la jornada.

Bueno, y el lunes 25, el sol del 25, y según este pronóstico va a asomar a la tarde. Será una jornada que amanecerá con el viento del noroeste y hará el clásico giro después del oeste y después sudoeste. Irá amainando o irá disminuyendo la intensidad del viento el lunes 25, una mínima de 9, una máxima de 16, cielo cubierto hasta las primeras horas de la tarde, después soleado. Así estará el lunes 25 de mayo.

0: Antes de compartir los títulos de Ecos Diarios y todo lo que hacemos habitualmente, quiero compartir con ustedes porque la historia, siempre nos han contado la historia que ha escrito Mitre, endulcorada, todo Sarmiento y de Sarmiento, y que no faltó nunca a la escuela y que fue un gran maestro y que San Martín cruzó los Andes, nada más. Nunca la verdadera historia, que el Sorete de Rivadavia entregó el país y empezó con los préstamos, fue el primer Martínez de Oz, el primer Caputo, enterrando a la Argentina con préstamos inútiles para volvernos un país dependiente, y que además Bernardino Rivadavia lo hizo exiliar a San Martín y lo quería meter preso y lo desfinanció con el ejército de los Andes. Esas cosas no, siempre, bueno, y entre esas cosas endulcoradas que nos han contado es Frenchy Beruti. ¡Ay, Frenchy Beruti! ¡Qué tipos amigables y pacíficos! Repartían escarapelas, pero fíjate vos. Bueno, parece que la verdadera historia no es que Frenchy Beruti eran tan repartidores de escarapelas y nada más. Escuchen, a ver.
1: Nos contaron cuando éramos chicos que Frenchy Beruti daban escarapelas.
2: Sí.
1: Y nos contaron que una vez que dieron las escarapelas, ellos se acabaron. Ellos se conocen de chicos, eran dos amigos, Domingo y Antonio. Empiezan a crecer, empiezan a salir a la noche. De hecho, tenían un grupo que se llamaba Los Infernales, que eran el terror de los españoles, porque salían a destruir tertulias españolas, llevarse sus mujeres.
2: Se levantaban a las españolas.
1: Sí.
2: ¿Eran facha ellos?
1: Eran facha.
3: Las españolas morían cuando llegaban los infernales.
1: Exacto. Vienen las invasiones inglesas y hay que pelear. Los Infernales arman un ejército privado de 500 jinetes. Pelean, expulsan a los ingleses, y hay un dato interesante. French le dice a varios de los amigos jesuitas que caben otro túnel cerca de lo que hoy sería Hipólito Yrigoyen y la costa en ese momento, porque eso lo van a llenar de explosivos. Así cuando los ingleses quieren entrar por ese lugar, los vuelan. Y ahí vuelan a 100 ingleses. El amigo Domingo French.
2: Unos genios, se robaban las chicas, hacían explotar ingleses.
1: Ellos empiezan a salir con Juan y con Mercedes. Ahí aparecen Mariano Moreno con Guadalupe Cuenca, Juan José Costelli con María Lynch, a Martín Miguel de Güemes le presentan varios porque eran muy
2: enamorados. La banda de Golden Rock.
1: Esa banda se llama la Sociedad Patriótica, que va a ser la Revolución de
2: Mayo. Eran lindos y valientes.
1: Solamente dieron escarapelas. No aparece la escarapela porque ellos tenían en su brazo una estrella. Su ejército de 500 infernales tenía un símbolo de una estrella. Y se podían poner cintas celestes y blancas en los sombreros.
3: Pero no repartieron nunca una escarapela. No,
1: repartían armas.
2: Pero le dijeron que repartían escarapelas, repartían armas.
1: Obvio.
0: Bueno, no repartían escarapelas, repartían armas, dice, porque formaron un ejército privado de 500 para defender a la patria contra las invasiones inglesas, contra los españoles. Bueno, gente de armas tomar en defensa de la patria, o de, bueno, de en defensa de su tierra, si se lo quiere decir de otra manera. Pero, viste, en la escuela primaria, ¿qué hacían? Repartían escarapelas, que ni siquiera existía todavía. Bueno, para tener una idea de cómo nos mienten con la historia permanentemente, ¿no?
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0: A mí me enseñaron, por ejemplo, todavía lo recuerdo, creo que ya no me lo voy a olvidar más, en la escuela primaria, que cuando San Martín se tuvo la reunión con Bolívar, que fue a puertas cerradas, recordamos que San Martín venía de liberar a Chile, Perú, bueno, estaba ahí en Perú, y Bolívar venía de liberar el norte de Sudamérica. Bueno, entonces el tema era concluir la campaña libertadora, pero eran dos monstruos, a ver, ponerse de acuerdo, a ver quién conducía la última etapa de la liberación del continente. Bueno, en esa reunión que fue a puertas cerradas, la conclusión seria que se saca es que San Martín se quedó sin financiamiento, porque justamente Rivadavia lo que quería era que venga el ejército de los Andes para reprimir a los caudillos del interior. Y como San Martín desobedeció esa orden, lo quería meter preso. Bueno, entonces San Martín habla con Bolívar y le dice, bueno, se supone que San Martín se ofreció para ser un subordinado de Bolívar en la última parte de la campaña. Bolívar le dijo que eso era imposible, cómo va a tener de subordinado San Martín. Bueno, entonces ante la realidad de que Bolívar tenía con qué y San Martín ya no tenía con qué seguir la campaña, se volvió y lo dejó a Bolívar al frente de la última parte de la campaña libertadora. A mí, ¿qué me enseñaron en la escuela? No, que Bolívar era un tipo, viste, más bien, medio como daban a entender, como medio fanfarrón, medio agrandado, medio altanero, y como San Martín era humilde, porque era un tipo, que no era figuretti, entonces por esa causa lo dejó a Bolívar todo el camino libre para la última. Eso me enseñaron en la escuela primaria. Bueno, y como eso todo, ¿no? Esta noche.

0: atrevo.
1: Ah, sí, che, este tema en la 75 no podés girar a la izquierda, No podés girar a la izquierda. Porque están aplicando multas. Ya son varios los testimonios que tengo. Lo que me dicen que si bien no ha habido campaña intensa de difusión con esto, pero sí que están los carteles que te dicen prohibido girar a la izquierda. Bueno, el problema para mí, no es el gran problema de la vida, pero es incómodo si vas, por ejemplo, de la zona del supermercado Toledo para el lado de la playa y tenés que girar en algún punto, en alguna esquina tenés que girar a tu izquierda. Bueno, primero vas a tener que girar a la derecha. La 77 es contramano. Así que vas a tener que ir hasta la 79. Y ahí probablemente te agarre alguna calle de tierra. Bueno, o sea que para girar a la izquierda tenés que hacer 2, 3, 5 cuadras. 5 cuadras de más, algunas de ellas de tierra. Es una complicación, pero bueno. Buen día, leí un libro de lo que estás diciendo sobre Sarmiento y Roca, la campaña del desierto, etcétera, etcétera. Qué gran mentira, me dice Lula.

Bueno, muy bien, vamos con algunos títulos, temas. Arriba en del diario, donde dice Codiarios, está la figura del presidente Milei, anunció una baja de las retenciones. Qué bárbaro, che, ¿eh? A nosotros, con el garrote, zona fría, nos saca zona fría y nos aumenta 55% el gas, dice acá. Y a otro sector le rebaja. Un sector que, sea como sea, tiene más poder adquisitivo que el vecino común. El laburante, ponele. Bueno, en general, el chacarero tiene más poder adquisitivo que el laburante. Bueno, el chacarero le rebaja, que está bien. Pero ahí siempre se habló que hay que segmentar. Una cosa es el chacarero de 100, 200, 300, 400 hectáreas y otra cosa son los pool de siembra de 10.000, 5.000, 8.000. Pero bueno, ¿qué vamos a hacer? Ya sabemos que tenemos una pesadilla gobernando y todavía falta un año y medio de pesadilla. Principal título de tapa, el Consejo decidió no avanzar con un aumento del colectivo. El boleto seguirá manteniendo el actual valor, pese al pedido de las empresas. Se dará una nueva prórroga hasta que se concrete la licitación del servicio. Bueno, por ahí está que la información que ya desde ayer se regularizó el servicio de colectivos, se regularizó una manera de decir. Andan los tumbos, pero bueno, comenzaron a andar, a pesar de que no terminaron de cobrar el salario del mes pasado, los trabajadores, los choferes, han cobrado un 20%, según leí por ahí alguna información. A todo esto, del Sol ni Noticias, 8:29, estamos en Polirrubro, en la mañana de la radio, aquí en Frecuencia Vital, y buen día. Genial, presidente. Anoche escuché audios donde dice que quiere romperle la boca a una mujer. Bueno, yo esta mañana vi un cachito de audios, pero de lo que escuché esta mañana, digamos, de todas las cosas que hace el presidente, es la única que yo no le reprocharía nada. No sé, que dice que le gusta que le apoyen las tetas a unas mujeres, qué sé yo, no, eso no, digamos, me parece que es un audio que está mal que salga. La vida privada, en ese sentido, la verdad que no corresponde difundirlo, a mi criterio. Cúlpame y entiérrame en el pecho. Yo no estoy sospechando que el gobierno ha implementado una serie de cortinas de humo. Este audio donde el presidente aparentemente habla con mujeres amigas o qué sé yo de sus intimidades sexuales. La otra cortina de humo, la supuesta pelea en la interna libertaria, que quizás sea cierta o cierta relativamente, pero hace que todo el mundo hable de eso, mientras la entrega del patrimonio nacional sigue y las medidas contra la gente sigue y el ajuste sigue. Y me parece que hay algunas cosas que distraen, ¿no? Si en verdad te fallé, no. Es como desviar la atención. En vez de hablar todo el mundo de zona fría, que nos pegan un golpe al bolsillo con la tarifa. Y bueno, hay un audio que el presidente habla de mujeres y de su vida sexual y qué sé yo. Es lo único que escuché. No sé si hay otras cosas. A mí me interesa si hay algo que tiene que ver con su función de presidente y con su conducta en lo que tiene que ver de, no perjudicar al Estado. Después. Para
Poco me interesa la vida de Milei. Lo de Zona Fría es escandaloso y va a venir dentro de un rato una de las personas que más sabe del tema. Zona Fría es escandaloso, hasta donde yo sé, vamos a consultarle, porque al Estado Nacional no le significa un peso. Escuchen bien, el Estado Nacional no pone un peso para la Zona Fría, porque eso se hizo compensando en los lugares donde tienen un clima más amigable, pagan un 7% más, y con ese 7% se hace un fideicomiso, y con ese fideicomiso se subsidia la Zona Fría. ¿Qué va a hacer el gobierno de Milei? ¿Va a seguir cobrando ese 7% a los que lo pagan? No estoy en duda si lo pagamos todos o los pagan las zonas menos favorecidas o las zonas con clima más amigable. Bueno, la cuestión que va a seguir cobrando ese 7%, va a seguir existiendo el fideicomiso, pero el fideicomiso, en vez de subsidiar a las zonas más frías para que no tengan que pagar tanta tarifa, el producto de ese fideicomiso, listo, a pagar deuda para los fondos buitres y para los usureros internacionales. Seguro que termina ahí.

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1: Bueno, el tema de que quiere romperle la boca a una mujer, hay que ver. A veces es metafórico, en sentido de amor apasionado. Dijo el intendente de Bahía Blanca que él pagaba 20.000 de gas. Ahora pagará 90.000 pesos. Ah, no lo escuché. El intendente de Bahía Blanca, él pagaba 20.000, pero 20.000 como ciudadano, digamos, en su vida particular. Sí, tiene que ser. No va a pagar 20.000 pesos la municipalidad. Y ahora pagará 90.000. Pero ahí es más que el 55%. El 400%. O el 500%.
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1: Y el bloque Fuerza Patria votaron a favor del gran presidente. Lamento porque silbé Cristina, pero creo que votaré a Miriam Bregman. Me dice Lula, creo que son los que no se venden. Estoy muy enojada con todos. El bloque de Fuerza Patria suele... sobre todo los diputados y senadores, bueno, los diputados que dependen de algunos gobernadores que arreglan con el presidente y los mandan a votar lo que quiere el gobierno. No todos los bloques, no todo el bloque. Creo que Kicillof y Cristina, en ese sentido, bueno, Cristina está presa, mucho no puede hacer, pero Kicillof manifiesta permanentemente su oposición a las políticas del gobierno. Pero bueno, obvio, Miriam Bregman es mucho más dura y digamos, prácticamente sin contradicciones en eso. También el tema de ser una fuerza política bastante más chica, deben ser 5 o 6 diputados, es más sencillo. Pero tienen una conducta, eso está fuera de discusión. Ah, el que pagaba 20.000, no es que el intendente de Bahía Blanca de su bolsillo en su casa, no, yo entendí mal, acá me lo aclara Alberto. Dice el intendente de Bahía Blanca que el que pagaba, el ciudadano que estaba pagando 20.000 de gas, ahora pagará 90.000. O sea que, sí, como el 500%, el 400% y pico puede ser.
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1: Bueno, la principal foto del diario, la figurita de Messi. Furor por las figuritas. Parece que somos un pueblo, nos estamos volviendo un pueblo cada vez más estúpido, ¿Qué sé yo? Que los chicos, pero... pasión por las figuritas del Mundial. Sí, yo ya eso lo sé, porque cuando camino un rato por la plaza, un rato camino por el centro, y veo que, claro, algunos kioscos o comercios están cansados que le pidan el tema del álbum de la figurita y han puesto un cartel. Ya cuando ponen un cartel en la puerta de que no tienen tal cosa, es porque cada rato le venían a pedir. Entonces se aburren de que le pidan, entonces ponen un cartel para ahorrar tiempo y molestias. Pues no hay tal cosa. Bueno, no hay álbum de figuritas. Y la verdad, voy a confesar algo polémico. Estoy mucho menos entusiasmado que el Mundial anterior. Para mí nuestra figura insigne, que es uno de los mejores futbolistas de todos los tiempos, algunos dicen el mejor, que se haya negado a saludar al presidente argentino cuando ganaron la Copa y que haya ido a hacerle gracia saludar y reírse y festejarle a Donald Trump, uno de los personajes más nefastos de la historia del mundo, me hincha un poco las pelotas, la verdad.
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1: Obvio que vos como después llegado el momento del partido, me pongo como loco, hinchando por la selección, festejo los goles o me amargo según las circunstancias, pero con la cabeza fría, Messi, que considero que es una buena persona, lo demuestra en sus actitudes rutinarias, en cómo se comporta con gente que lo aborda, siempre que él puede firma un autógrafo, tiene una actitud cálida, pero la verdad, semejante falta de compromiso con todo lo que sea la vida de los pueblos, que no pido que sea el Che Guevara, pero por lo menos, qué sé yo, ¿viste? Te llama Donald Trump, socio de los de Netanyahu, del primer ministro israelí, cómplice de un genocidio, tipo que para hacer creer que combate el narcotráfico le tira misiles a lanchas que no tienen nada que ver, después para la investigación para que no se investigue, tipo que tenían una isla con el otro para llevar menores y violarlas y qué sé yo, a ese le hace gracias, se le ríe, lo aplaude. Loco, decí que estabas resfriado, no vayas, ¿viste? Bueno, en fin, eso le reprocho. Bueno, a semanas del inicio del campeonato, conseguir el álbum de figuritas es una odisea. Bueno, che, si es por mí, quédenselo al álbum, ¿eh? Yo ahora si salgo a la vereda y encuentro un álbum en la vereda, lo alzo y se lo regalo a alguno, ¿eh? De una. Así, alguno que lo quiera.
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1: Bueno, ¿qué me dice acá? Messi que besó a Trump. Maradona, bueno, Maradona, no, ni me hable. Diego, en eso, demasiado comprometido. No demasiado, para mi gusto está bien, pero Diego se la jugó. Contra la mafia de la FIFA, contra la mafia de los gobiernos norteamericanos, pero por favor. Bueno, tal cual, pienso igual que vos, me dice Lula. Bueno, a ver, che, ¿qué más? Tengo varios mensajes. Yo también, camarada, usted es un zurdito de aquellos, me dice Luisito Nogueira. Buen día, Pato. Escuché por la tele que el que gana 500.000 de jubilación ahora va a cobrar 470.000 todos.
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1: Bueno, pero al mismo tiempo le rebaja los impuestos que tienen que pagar los más ricos. O sea, si vos tenés yate, avión particular y qué sé yo, desde siempre hubo el impuesto a los bienes personales. El impuesto a los bienes personales era el 2% de, bueno, no sé, de esos, de tu patrimonio o algo por el estilo. Ah, no, se lo baja al 1,5, al 1, fortuna de plata, le rebaja a los más poderosos. Y, y a la gente... Ah, no, te aumento el gas.
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1: Bueno, a ver qué me dice Alberto, che. Creo que está buscando el álbum de figuritas. A ver.
4: Bueno, sí, la verdad que este mundial perdió el sabor para mí, que ya soy un mayor de edad, que vi muchos mundiales. Ya no tienen el mismo entusiasmo, para mí, ¿no? Es muy feo, hay guerra por todos lados, genocidios, mentiras. Los equipos tienen la visa, los hinchas prohibidas a Estados Unidos. Va a jugar Irán, que está en guerra con Estados Unidos. Es una vergüenza. Y el Infantino este que le colgó la medalla de la paz a Trump cuando hicieron el sorteo mundial, otra vergüenza más.
1: Bueno, ahí está. Todo eso hace que uno se enfríe un poco, ¿eh? Por lo menos me pasa a mí. Muy bien, el amigo Otto Bros, buen día Gaitero, y me manda el mapa satelital. ¿Y qué me dice? Claro, hay como una nubosidad preponderantemente en el mar argentino, en la costa bonaerense, en el Río de la Plata, la costa de Uruguay también, pero el tema es hasta qué punto nos abarca, nos comprende a nosotros, aquí en Necochea. Nubosidad marítima que abarca parte del continente. Atentos a la semana que viene, desde el jueves aproximadamente. Serán 8 días, se prevé, de nubosidad. Habrá que alegrarlos con actividades diversas. Cuando te faltan día, el sol varios días seguidos. Por ahí viene la depre, ¿eh? A ver, el Luisito, el zurdito Nogueira, ¿qué dice?
5: Buen día, ¿cómo le va, Gaitero? Aparte vamos a ver otro deporte en el Mundial, que es un deporte que no tiene dos tiempos de 45 minutos y 15 de descanso, sino que va a tener dos tiempos de 23 dividido por 3 minutos. Cuando se termine el segundo tiempo de 23 va a haber un descanso de 15 minutos y después otro dos tiempos de 23 dividido por 3, por un descanso de 3 minutos. Todo esto por Coca-Cola, que es la que hace Gatorade, y ese es el descanso para hidratarse, ¿no? Aparte, bueno, se van a hidratar en los lugares donde hace 40 grados, está muy bien, pero también en Canadá se van a hidratar. Pero déjense de joder con este Mundial.
1: Sí, lo que pasa que no me quiero pelear con mis... en determinado momento no me quiero pelear o no quiero entrar en contradicción con mis sentimientos. Porque ahora la verdad... que ni 5 de ganas de ver ningún partido del Mundial. Pero muy probablemente, cuando se empiece a jugar, y muy probablemente voy a mirar los partidos, y cuando esté mirando el partido voy a querer que gane, y voy a gritar los goles. No quiero reprimirme a esta altura de mi vida, enroscarme al máximo, no mirarlo, o mirarlo y desear que pierda porque estoy enroscado. No voy a hacer eso porque me significaría un esfuerzo emocional que no estoy dispuesto a pagar.

0: Bueno, tenemos una nota ahora, vamos a hacer una pausa, enseguida vamos con tema Zona Fría.
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2: Bueno, muy bien, seguimos en Polirrubro, en la mañana de la radio, aquí en Frecuencia Vital. Les dije que vamos a hablar con la persona quizás que más sabe de zona fría, todo este tema, acá en Necochea. Tengo más interrogantes porque el amigo, tengo un oyente, escúchame, que tengo un oyente que me dice que el intendente de Bahía Blanca dijo que el que pagaba 20.000 pesos de gas ahora pagará 90.000. Te tiro así una introducción. Vamos a hablar un ratito y tomar unos mates y una amiga de Frecuencia Vital, siempre, una persona que aprecio mucho, Silvia Jensen, que es, es peronista, pero creo que también vecinalista, la estoy chicaneando un poco. Ahora vamos a hablar con ella. Silvia, buen día, ¿cómo te va?
3: Buen día, Pato, ¿cómo estás? Gracias por la invitación.
2: Estaba pensando, siempre te decíamos la rubia peronista barra vecinalista. Che, gracias por venir.
3: No, gracias a vos por la invitación.
2: Bueno, si está fresco acá es culpa del sol que no ha salido todavía.
3: Todavía no, y no sé si va a salir hoy, no me he fijado el clima de hoy.
2: Bueno, te comento que yo me fijo los pronósticos, dos o tres portales todos los días, y es habitual que tengan alguna diferencia, pero no uno blanco, otro negro. Un pronóstico dice que va a estar cielo cubierto todo el día, y el otro a pleno sol todo el día, ni una nube.
3: Y bueno, están vaciando el Servicio Meteorológico Nacional, así que hay algunos problemas con los datos.
2: Bueno, yo lo primero que quiero que, si querés explicarme, para empezar de cero, la ley de zona fría, digamos, su espíritu, su letra, ¿para qué era? Un poco los antecedentes, ¿no? El contexto.
3: Bueno, la zona fría es un reclamo histórico de toda la zona de costera de Buenos Aires, tratar de que nos igualen de alguna manera con la Patagonia. Nosotros desde la Red Nacional de Multisectoriales presentamos un proyecto en el ENERGAS, en la Comisión de Usuarios del ENERGAS, en el año 2020, donde uno de los argumentos para la zona fría, para tener un descuento en el gas, era comparar el clima de la costa de la provincia de Buenos Aires con Neuquén, y es igual. O sea, ese fue uno de los argumentos, además de que nosotros tenemos el calefactor prendido 8-9 meses al año. Por lo tanto, el consumo es alto, por lo tanto, la mayoría que son usuarios de gas de red tienen una categoría alta, porque superan la categoría de usuario se define por un promedio del consumo anual. Entonces, así arrancó ese proyecto que presentamos con otros compañeros del Partido de la Costa, Villa Gesell, Bahía Blanca, Mendoza, de Salta. Después fue tomado por los diputados. Fue ampliado, es donde se puso el tope del 30 y el 50% en base a los ingresos, el descuento que se iba a recibir. Y bueno, eso arrancamos en 2020. O sea, yo acá en Necochea me acuerdo que me recibió el intendente Arturo Rojas, que lo acompañó. Al día siguiente se aprobó por unanimidad en el Consejo Deliberante, y así hicimos reuniones con todos los consejos deliberantes, intendentes, diputados.
4: O sea, durante fue una ley que se fue forjando de abajo hacia arriba.
3: Exacto, exacto. Y durante un año, y se juntaron firmas, acá firmaron muchísimos necochenses, bueno, de Mar del Plata, bueno, de todo, de toda la provincia de Buenos Aires y de las demás provincias que fueron incluidas. Hasta que llegó a la Cámara de Diputados y bueno, y en 2021 se convirtió en ley.
4: Bueno, y qué, porque lo que uno de los aspectos que me resulta, en principio resulta llamativo, después la verdad que todo tiene que ver con todo, tiene que ver con la forma de gobernar del actual gobierno nacional, pero digamos, en principio resulta llamativo, pero ¿cómo? Si el gobierno no pone un mango de sus arcas. No tiene que poner plata de las rentas generales del gobierno. Bueno, ¿por qué ataca esto? ¿Por qué le molesta si no tiene que ver con el déficit fiscal?
3: Lo que ellos dicen, o sea, cuando el proyecto inició, nosotros pagábamos algo del 4%, una cosa así, en nuestra factura. Porque es importante entender, la zona fría es un fideicomiso donde todos los usuarios de gas de red del país aportan para que los lugares que tienen un clima más frío puedan tener un descuento en su factura.
4: Todos, no solamente los que tienen clima más amigable, todos.
3: Ponemos. Todos, nosotros incluso que recibimos la zona fría, también aportamos. Este gobierno lo llevó a un aporte del 7.5% que figura en la factura de gas. El artículo 75, dice no sé qué, de la zona fría, eso es lo que nosotros aportamos. Hasta la llegada de Milei, este fondo fiduciario, o sea que lo pagamos entre nosotros mismos, sí, daba superávit.
4: O sea, se subsidiaba a la zona fría y quedaba plata.
3: Bueno, resulta que al ingresar Milei dicen ellos que ahora da pérdida.
4: Pero mirá vos, qué justo.
3: Casualmente. Sí. Entonces ellos dicen que como el fondo fiduciario no alcanza, ellos tienen que hacer un aporte del Tesoro Nacional. Entonces por eso lo recortan. ¿Qué es lo que la gente pregunta? Dice, pero ¿nos van a sacar la zona fría? A todos los que en la ampliación de 2021, no es que sacan la zona fría, lo que hacen es reducirla solo a las personas que tienen subsidio. Este gobierno fue quitando los subsidios, se eliminó la tarifa social, antes existía la tarifa social en el gas, que ahora no existe, claro. Existe en la luz, pero no en el gas. Se fueron reduciendo, ¿te acordás que antes había categoría N1, N2, N3?
4: Sí.
3: El subsidio, ¿qué implica? Que no te subsidian el total del consumo, sino una parte. Por ejemplo, gas consumís 300 metros cúbicos, bueno, tenés subsidiado 150, no recuerdo bien los números ahora. 150, el resto se paga sobre una tarifa plena. Lo que hacen ahora ellos, que quienes por grupo familiar

0: sí o sí, conserves la zona fría o no conserves la zona fría, el aumento está igual.
1: El aumento va a estar.
0: El aumento va a estar igual para todos. Sumado a que viene aumentando sistemáticamente. Sumado a que vos antes, en base a lo que consumías, tenías una categoría y una diferencia en el precio del metro cúbico. Hoy, todos los usuarios de gas pagamos lo mismo de valor del metro cúbico, que de abril a mayo pasó de 245 pesos a 270. 10% el metro cúbico. Un metro cúbico, 270 pesos. Más el cargo fijo, que por ejemplo, categoría R3-4, que es más o menos una de las más altas, porque es lo que más hay por ahí en Necochea, porque tenemos un consumo alto por lo mismo, por el consumo, porque hace frío y demás, de cargo fijo, sin prender una hornalla, son 19 mil pesos. Esa base. Arrancás por ahí. Entonces, de eso estamos hablando. No es que solo... cuando arranca el gobierno de Milei, el metro cúbico valía 139 pesos.
1: Y ahora
0: vale 270 pesos. Entonces, de ese incremento estamos hablando cuando te dicen, no, la inflación ahora bajó y es del 2.8. No, porque no estás midiendo algo esencial para la vida como es el gas. Pues también tenés que ir relacionando todo. Vos decís, che, me cuido para no gastar tanto gas, porque si no, no lo puedo pagar y demás, y me enfermo. ¿Y a dónde voy? Y al hospital público, que está también que está desfinanciado, que se acaba de recortar más a la salud, a la educación y demás, que en nuestro caso es un hospital municipal. Por lo tanto, implica que el gobierno municipal tiene que destinar más recursos para el hospital, no solo para la gente que ya no puede pagar porque perdió el trabajo, por lo que fuera, sino por esto, porque la gente se enferma. No, o sea, claro. Es tan simple como eso.
1: Y es como que se da la profundización de los problemas, porque uno observa que en todo este contexto el municipio recibe menos coparticipación. Debe haber bajado el índice de cobrabilidad, algo debe haber bajado el índice de cobrabilidad, porque la gente no puede pagar, alguno que perdió el laburo o lo que sea. En ese contexto que el municipio cobra menos, tiene menos recursos, se le exige más. Con lógica se le exige más, porque se enferma más, porque perdí la prepaga, voy al hospital. Y se sobrecarga, y todo aquel que tiene algo para protestar, y el municipio queda acá cerca, que va a ir hasta Buenos Aires.
0: Pero claro, pero si vos ves que las quejas permanentes son contra la municipalidad, contra la provincia. O sea, ninguno hilvana que las políticas nacionales tienen que ver con lo que nos pasa todos los días. Si se saca el programa Remediar, y vos ya no le cubrís los remedios básicos que tenía la gente, una ley de más de 20 años.
1: Creo que el programa Remediar de la época de Dualde, ¿no?
0: Claro, pero por eso digo...
1: Que era llevar medicamentos a...
0: Los centros de salud. Entonces eso, alguien lo tiene que cubrir. Y una parte va a cubrir la provincia, pero no el total. Entonces implica que a vos ya no te lo dan, y si lo necesitas, lo tenés que comprar. Y si no tenés para comprar, te vas a enfermar, no te vas a poder curar o lo que sea. Es toda una rueda. Además, este aumento del gas, de la luz y demás, también afectó a la municipalidad. Y vos estas cosas que quizás...
1: Pero la municipalidad paga.
0: Pero claro, O sea, en todos lados. Y a su vez, que no nos tenemos que olvidar, los usuarios de garrafa. Gobierno, porque claro, porque nosotros estamos hablando de zona... ¿20, 30? Porque se desreguló el precio. Vos antes tenías un precio de referencia. Ahora no hay.
1: Ni siquiera eso.
0: Entonces cada uno puede cobrar lo que quiere, si no hay nadie que te vaya a controlar, porque no hay un precio de referencia. A su vez se eliminó el programa Hogar. El hogar que tenías un subsidio que vos cobrabas por tu tarjeta a través del banco.
1: Para la garrafa.
0: Ahora resulta que para tener un subsidio en la garrafa te tenés que inscribir al mismo formulario que nos inscribimos para tener el subsidio para la luz y gas, te tenés que inscribir para la garrafa, cosa que la gente no sabe. Que además el subsidio no es por todo el año.
1: No, lo hacen a propósito para que la gente no sepa,
0: claro,
1: y no se anote y no subsidiar.
0: ¿Y cómo recibís el descuento? Sí, tenés una billetera virtual. A través de ahí se recibe el descuento. Hablando de negocios, ¿no?
1: Claro, hablando de negocios.
0: No es que lo recibís por descuento en tu banco. No.
1: Si tenés una billetera
0: virtual. Tenés que comprar por una billetera
1: virtual.
0: En caso
1: de que te hayas inscrito y todo eso.
0: En caso que te hayas inscrito, que cumplas con todos los requisitos y todo lo demás. Por eso digo, es realmente grave lo que va

0: pasar. Nosotros ahora estamos, desde la multisectorial, lanzamos una juntada de firmas, algo que vamos pasando por WhatsApp, que solo tienen que poner nombre, apellido, mail y la ciudad. Que ¿cuál es el objetivo? El miércoles se trata en el Consejo Deliberante un proyecto para el rechazo de la zona fría de lo que está pasando y pedir que no se le quite a Necochea y, bueno, tratar de acompañar.
1: Va a salir 16-4 porque los libertarios van a votar a favor de que nos aumente
0: Bueno, por eso justamente nosotros queremos acompañar ese petitorio que va a salir del Consejo Deliberante con la firma de los vecinos. Para que cuando se eleve al Senado de la Nación, porque ya tiene media sanción esta ley en la Cámara de Diputados, falta el Senado de la Nación, que vaya acompañado con el reclamo de los vecinos, porque eso es la realidad, no es solamente más allá de la política, del Consejo Deliberante, del Intendente, de lo demás, que los vecinos muestren que tienen una necesidad de seguir sosteniendo este descuento. Que a lo que hablábamos, bueno, fuera del aire, sí. Hay que tener coraje para hacerle esto a la gente comenzando el invierno.
1: No, hay que ser, la verdad.
0: O sea, despiadado.
1: Gente, sí, y dormir tranquilo. Bueno, el presidente uno se da cuenta que no debe tener demasiado problema en eso porque un claro desequilibrio emocional, entonces, qué sé yo, en qué limbo está su cabeza.
0: Terrible.
1: Pero después todos los que lo rodean, Caputo se ve que es hijo de puta, no loco. Y como él, unos cuantos.
0: Pero claro.
1: Y duermen igual.
0: Y el argumento aparte que he escuchado de algunos libertarios, es que vos tenés que superar, ¿no? Para perder la zona fría tenés que superar los 4,000,000 y pico que serían las 3 canastas básicas. Y que ninguna familia gana eso. Y a ellos les parece bien.
1: Claro.
0: ¿En serio te parece bien que una familia no pueda ganar por encima de los 4,000,000 de pesos? Cuando vos tenés hoy los chicos jóvenes que no se pueden ir de su casa porque no pueden pagar el alquiler y se tienen que quedar viviendo con sus padres, entonces vos ahí tenés ingresos. Mi marido, la mujer, los hijos.
1: ¿Vos sabés que
0: sí, es disparatado por donde, además de ser mentira, por lo que te expliqué, sí. Cambia el esquema del descuento, por lo tanto, igual van a perder, van a pagar más de gas.
1: Sí.
0: Pero que el argumento sea, no, pero ¿qué te preocupas si nadie gana más de...? Increíble. O sea, está mal, los sueldos están congelados y todo sigue aumentando. ¿Vos viste lo que es el centro?
1: Todos los locales se
0: cierran. Todo, liquidación por cierre. Si no, bueno, lo que pasa es que ahora la gente compra todo por internet. Fantástico. ¿Y a quién están subsidiando? A Galperín subsidia el gobierno nacional.
1: Claro.
0: Y a nosotros nos quita la zona fría. En el mismo proyecto que se aprobó el otro día para quitar la zona fría en la Cámara de Diputados, en el mismo proyecto se aprobó la condonación de la deuda de 2,000,000,000 de dólares a Edenor y Edesur. Que de hecho funciona en lugares donde no hay zona fría.
1: Claro.
0: O sea,
1: en lugares donde no hay zona fría.
0: A ellos les van a condonar una deuda, que hoy está todo cortada la luz en Capital Federal, si viste la...
1: Sí,
0: a ellos le condonan la deuda. ¿Qué hicieron para conseguir el quórum? Le prometieron a los gobernadores del norte que le van a dar zona cálida, que es una tarifa diferenciada en la luz, que tiene que hacerse. Nosotros desde la multisectorial lo teníamos como propuesta, también como declarar el servicio público a la garrafa, que no logramos hacerlo, que tiene que hacerle. Ahora, primero que les vienen prometiendo para sacarle voto a los gobernadores hace un montón y no les cumplen nada, pero al margen de eso, o sea, armo un beneficio nuevo, para eso hay plata, y le quito el beneficio a todo el resto del país, que son 4,000,000 de usuarios.
1: Vos sabés que dijiste sobre... los alquileres y se da un fenómeno que es raro, pero se debe explicar por la extrema digamos falta de plata de la gente. Hace, qué sé yo, un par de años vos sacabas un aviso de que alquilabas algo y ni tenías que ser, se enteraban, no. Y ya te corrían para...
0: Ahora hay sobreoferta de alquileres.
1: Sí.
0: Sí. Sobre oferta.
1: Y no es que se hicieron 10,000
0: casas. No.
1: Se hubo, como era en la época de Néstor
0: claro.
1: Kirchner,
0: no.
1: plan federal.
0: No.
1: O sea que la gente...
0: Está volviendo a vivir a la casa de los padres.
1: Claro.
0: No pueden pagar. Claro. Es una realidad, no pueden pagar. No sé si viste, por eso digo, la realidad la ves a diario. El otro día leía una noticia del juez Bibel. Que dice que la mayor demanda que tienen hoy de amparo es por salud.
1: Sí.
0: Porque este gobierno le quitó los medicamentos oncológicos, porque la gente no puede... O sea, recortaron todo lo que sea en salud. Y la gente presenta amparo porque las obras sociales las prepagan. No están cubriendo tratamientos que significan vida o muerte para las personas. Entonces, que eso es un síntoma. Que te diga, ¿cuál es el mayor reclamo de la justicia hoy? Amparos por salud porque el gobierno no nos cubre. Entonces, cuando la gente no entiende qué significan las políticas nacionales, cómo nos afectan a los municipios directamente, cómo afecta a lo que votamos, pues si no importa las elecciones legislativas, no tiene importancia. Ahí tenés. Mirá sí, si tienen inmunidad, si no tienen importancia.
1: Ahora te quitan zona fría.
0: Ahora nos quitan zona
1: bueno,
0: fría.
1: Bueno, y a eso le podés agregar lo que vos decías de los medicamentos. Le podés agregar que no arreglan ninguna ruta y ya empiezan a dar los índices más accidentes y muertes en las rutas.
0: Pero te aumentaron el impuesto a los combustibles, que el combustible aumentó sistemáticamente todo el tiempo. Aumentaron el impuesto, que eso se tiene que... Pero por ley.
1: Por ley.
0: Se tiene que volcar al arreglo de rutas y no tenemos un solo arreglo de rutas. Bueno, casi pedimos por favor ahora que vengan a arreglar la ruta 228, que es nacional, por lo que ocurrió con las inundaciones.
1: No sé
0: en
1: si
0: la
1: porque
0: ruta.
1: Intervinieron los municipios, no
0: pero
1: sé si
0: claro,
1: pero hizo algo.
0: No,
1: porque sé que se juntaron, me daba gracia porque se juntó el intendente Necochea con el de San Cayetano y no sé si
0: y la de Tres Arroyos, sí.
1: Y bueno, y Verde Acero dice, y vialidad iba, pero era como que iba a mirar. Y decir, sí, sí, está
0: a mí
1: bien,
0: me tocó ir el sábado de ese fin de semana, me tocó ir a Santa Marina a colaborar, a llevar cosas y demás, y estaba Vialidad Nacional pasando.
1: Pasando
0: con la camioneta, fantástico.
1: Claro, fantástico.
0: Claro, pero por eso digo, pero ese impuesto tiene que estar destinado a las rutas. ¿Dónde está esa plata? ¿Dónde está? ¿Qué van a hacer con la plata que les sobre ahora de la zona fría? Porque el 7.5% lo vamos a seguir pagando, ¿eh?
1: Claro.
0: No es que te lo reducen, no. Vamos a seguir pagando lo mismo, con mucho menos beneficios para toda la gente, no solo para nosotros, sino para toda la Patagonia. Que la Patagonia estamos hablando de 10 grados bajo cero, 15 grados bajo cero, o sea, es realmente disparatado. Y con respecto al combustible, también lo ato a la municipalidad. Ese aumento es sistemático también para la municipalidad, que tiene que cargar combustible en los vehículos, en las máquinas, en los camiones.
1: Sí.
0: O sea, Y por eso digo, vos presupuestás algo para trabajar durante todo el año y de repente te meten un ajuste tras otro, te llega menos coparticipación, se recauda menos de IVA, 32% menos se recaudó de IVA en la ciudad de Necochea.
1: Ya, y eso debe ser en todos lados.
0: Eso es en todos lados, está en todos los municipios iguales.
1: El consumo directamente refleja el consumo. Cae el consumo.
0: Claro, la gente dice, ¿qué tiene que ver? El IVA lo recauda el Estado Nacional.
1: Cuando
0: y a nosotros. Exacto, y a nosotros lo único que nos vuelve es que nos van a recortar la zona fría, que no se nos arreglan la ruta, que no mandan coparticipación, que recortan en salud, que recortan en educación. A mí me preguntan, ¿y qué hacemos ahora con la zona fría? Si se aprueba en el Senado. Va a la justicia. Fantástico. Va a la justicia. Sale a favor nuestra. ¿Lo cumplen? No.
1: No lo cumplen.
0: Tienen
1: si
0: la ley de
1: la
0: discapacidad, la ley de la universidad, y no lo cumplen.
1: No lo cumplen.
0: Incumplen las leyes. De eso estamos hablando. Que afecta también la democracia. Vos decís, che, hay algo que está aprobado por el Congreso Nacional, de gente que nosotros votamos.
1: Hay cosas que son tan evidentes, porque vos decís, se ajusta, se exprime y se sume en la pobreza al pueblo argentino, pero logramos pagar la deuda. Entonces pagamos, pero cada vez más endeudados.
0: Pero estamos cada vez más endeudados.
1: Entonces,
0: no.
1: ¿Dónde está el tema?
0: No.
1: Macri pidió 40.000, creo que sacó 40.000, 45.000 millones de dólares. ¿Y qué quedó para el pueblo argentino? Algo que me diga.
0: Macri, que también hizo los mismos tarifazos.
1: También, además.
0: Por eso digo, cuando la gente dice, no, bueno, pero esto es necesario, hay que pagar lo que vale. ¿Y qué vale? Yo lo sostengo sistemáticamente eso. ¿Cuánto vale el gas en Boca de Pozo?
1: Ah, creo que tienen prohibida esa información. Es secreta, no se puede saber.
0: No se puede saber, ¿no? Entonces voy a decir, mirá todos los errores que cometió este gobierno, ¿no? Que, por ejemplo, ¿qué pasó con el gas? Se durmieron para comprar gas para cubrir el invierno, ¿no? Entonces hoy tienen que importarlo a un valor más caro porque no alcanza el que tengo. Ellos dicen que vamos a exportar, fantástico. Bueno, pero no hay para cubrir lo interno. ¿A quién le van a cobrar el costo? Eso es otra de las cosas que se dijo en la sesión de la Cámara de Diputados. A nosotros
1: claro.
0: En cuota lo van a trasladar, pero como no te va a dar tanto cuenta porque te lo trasladan en verano.
1: Claro, claro.
0: pero lo estamos pagando nosotros. Bueno, ¿por qué? Porque se durmieron, los agarró la guerra, hubo todo el lío que hay en la cuestión energética, ¿y quién lo paga? El pueblo argentino.
1: Vamos a recordar que la boleta de gas te venía cada dos meses. Macri lo puso todos los meses.
0: Lo dividieron, claro.
1: Y después te aumentan y ya te acostumbras a que tenés que pagarlo todos los meses.
0: Pero aparte, esto el gas hoy... O sea, estamos hablando de que por ahí van a llegar facturas de 100.000 pesos, el que tiene un consumo más o menos. Si vos tenías...
1: ¡Gordo, 100 de gas, gordo!
0: Si vos tenías un descuento, porque te digo, 270 pesos metro cúbico, 19.000 pesos el cargo fijo, claro. Más impuestos.
1: Claro. Agarrate, Catalina, que vamos a galopar.
0: Yo pongo el ejemplo de eso, decís cómo afecta la economía diaria, ¿no? Vos decís, bueno, pago 100 mil pesos. Tenía un descuento del 30%, pagaba 70. Ahora me cobran los 100 de una. Con esos 30 mil, yo capaz que pagaba internet, pagaba la luz, compraba la... Exacto. Y vos ves los comercios. Yo tengo los comercios cerca de mi casa. Que nada, dejan... O sea, ayer hablaba con mi hijo, me dice, fui al almacén. Dice, fui dos semanas seguidas y tenía la misma crema vencida en la heladera. Y le pregunto, y le aviso, dice, porque me dio cosa. Y la chica le contestó, ¿sabes qué pasa? No tengo para llenarla.
1: Ah, entonces como para que parezca.
0: Como para que parezca que hay, claro. Tenía la crema vencida.
1: Claro, por ahí le va a sacar la crema, la tira y deja el...
0: Cuando la vaya a vender le dirá, che, no te la lleves porque está vencida. Pero por lo menos está completa. Bueno, ese nivel. Mi hijo y mi mamá trabajan en una distribuidora de alimentos. Y bajó la cantidad de pedidos. Alimentos.
1: Claro.
0: De eso, por eso digo, lo vemos en el centro, pero lo vemos en la diaria. Cuando vos no llegás a comer, no te alcanza para tener. Porque eso también es lo mismo. Decís, che, dejo de comer carne. Bueno, no.
1: O pasar de carne de vaca.
0: Pero claro, después empiezan, ay, vos gordito, estás regordito, igual, qué pobre, no sé qué. No, eso es harina, es mala alimentación. Y eso implica que la gente se enferma y volvemos a lo mismo y esa gente va al hospital y eso se paga con los recursos de la gente que cada vez tiene menos, entonces cada vez paga menos tasa. Es un circuito.
1: Un círculo vicioso. Bueno, la derecha tiene históricamente ese círculo vicioso que le dicen el perro que se muerde la cola porque resulta que ajusto para que me quede más superávit fiscal. Producto de ese ajuste, la gente tiene menos plata, paga menos impuestos. Entonces recaudo menos. Como recaudo menos,
0: ajusto más.
1: No puedo pagar el 100 porque siempre se endeudan. Entonces tengo que ajustar más.
0: Van a seguir ajustando. Pero que esto va a terminar en el... Ya pasó.
1: O sea, ya pasó.
0: Cuando Patricia Bullrich en el gobierno de la Rúa le recortó a los jubilados, ¿por qué era?
1: Claro,
0: esto va a seguir, esto va a seguir porque ya pasó, no hay forma de que salga distinto con la misma política. Eso que tanto repiten ellos, se puede ser haciendo lo mismo, bueno, es lo que están haciendo.
1: Pero
0: ellos.
1: Acordate lo que te digo, el riesgo es riesgo cuca. Ah, eso sí, es riesgo cuca.
0: Riesgo es recortarle a la gente y tener un ministro, el ministro más importante de la nación con una cascada, con agua caliente en su casa y con cosas que no puede explicar, eso es un riesgo.
1: No, pero pobre lo que le va a venir de gas ahora.
0: Y encima no presenta la declaración jurada y encima nada, eso es vergonzoso. Que eso también pasó en la sesión de la Cámara de Diputados el otro día, porque la oposición había pedido una sesión especial para tratar el tema de la discapacidad, el tema de las universidades, de la educación pública, de la salud y la interpelación al ministro Adorni.
1: Eso no salió y la ley Hojarasca sí.
0: Fuera de eso le metieron, ¿no?, una sesión especial para tratar el quite de la zona fría y la condonación de la deuda a todas las empresas energéticas. De eso estamos hablando.
1: Bueno, mi amiga, un gusto charlar. Pero como se viene el gas, buscate pierna, loco. Por lo menos te da un poquito calorcito. Gracias.
0: Gracias, Patón.
2: Bueno, muy bien. Hemos dialogado con Silvia Jensen, que dije que trabajabas en el Ejecutivo, que...
0: Directora de Relaciones Públicas Institucionales de la Municipalidad.
2: Directora de Relaciones Públicas Institucionales.
3: Pero
2: muy bien.
3: Hable bien, pregúntele bien. Hizo una nota tristísima, la remó la chica.

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0: Bueno, muy bien, seguimos en Polirrubro, en la mañana de la radio, aquí en Frecuencia Vital. Escúcheme, señor Iso, ¿va a hacer radio o va a dedicarse a mirar los reels del celular? Por favor,
6: buen día,
0: le pido.
6: ¿Qué tal?
0: Ah, buen día, buen día. ¿Cómo le va? ¿Qué dice usted? Yo trabajando acá, no sé si vio.
6: Yo también.
0: Mientras
6: te boludea,
0: yo también.
6: Toma cafecito. No, yo también. Le estaba contando afuera del aire a mi compañero de tarea, el señor Julio César Gaitero.
0: Sí, presente.
6: Que cierra otro negocio en pleno centro. El hombre llorando me dice: no te conozco, sé que tenés una radio, me gustaría comentarte lo que me pasa.
0: ¿No le pidió publicidad a usted?
6: Le digo, sí, bueno, y lo escuché. Y la verdad que es insólito. Le tendrían que... estamos mal todo el mundo, ¿no? Pero pedirle 1,5 millones de alquiler. Que el que alquila está bien, quiere ganarse su mango. Pero no es mejor una persona conocida que te cobre y decir, bueno, dame 1,000,000. 1,200,000 y que no cierre el negocio para ver si lo puede sostener.
0: El problema es que si la gente no tiene plata se te va a hacer cuesta arriba pagar el millón también. Porque ahora te viene el gas más caro,
6: bien,
0: y la luz más cara.
6: Está bien, Pato, lo cerrás y se lo alquilás a otra persona. Va a estar en la misma.
0: Va a estar en la misma. O sea, tampoco se va a salvar el que lo da en alquiler.
6: Por eso te digo, es una cadena que... Es muy preocupante la situación. Gente que quedan 4 personas ahí sin trabajo, 4 familias. Estoy hablando de ese negocio. De ese negocio hay cuántos que cierran.
0: Pero viste, hay un dicho que dice: vos podés hacer lo que quieras, lo que no podés hacer es evitar las consecuencias. Y la verdad que lo tengo que decir, porque como pueblo, como país, vos sin decir que no, nos llenaron la cabeza. O no estábamos bien, la verdad. Sí, llegó un momento que estábamos bien. ¿Y qué era el tema? No, pero son chorros. No, pero esto. No, pero hablan por cadena nacional cada rato. No, pero qué sé yo. Dele. Es como cuando te llenan la cabeza, sos cornudo, y resulta que no. Vos vas y le pegás una piña a tu mujer. Y después... va en cara, ve, y estaba bien, pero te dejaste llenar, bueno, nos dejamos llenar la cabeza, que esto, que el otro, que esto, no, porque la nafta está muy barata,
6: no, está bien,
0: no, porque la luz está muy barata, porque, no puede ser que cualquier gato con tarjeta se compre un auto y compre un televisor.
6: Está bien lo que decís vos, Pato, está
0: bien. Y ahora estamos pagando,
6: pero también tienen que hacerse cargo los políticos de las cagadas que se hicieron.
0: Sí empezás en cagada.
6: Porque si no hubiesen hecho tantas cagadas, ellos no estarían en el poder. Sí, háganse cargo también. Háganse
0: pero...
6: cargo. Esto es de todos. Es de todos, no solamente de la gente.
0: Nos dejamos
6: no solamente
0: la cabeza,
6: de la gente.
0: Nos dejamos
6: la gente
0: la
6: está cansada de siempre los mismos.
0: No, siempre los mismos no, porque mi ley es nuevo. O era cosa.
6: Está bien.
0: Muy bien.
6: Pero Massa no era nuevo.
0: No.
6: Y Massa fue candidato a presidente siendo llevando la contabilidad del país.
0: Sí.
6: ¿Eh?
0: Sí. Y yo creo que Massa hubiera sido mucho mejor presidente que este.
6: Todavía, pero
0: hasta Fernández
6: pero,
0: fue mucho mejor.
6: Pero
0: que
6: no
0: este.
6: Hay otra persona. Yo me pregunto, ¿no hay gente potable que pueda estar en la política? Yo no
0: pero
6: puedo
0: no es tan fácil que
6: a
0: sea
6: ver,
0: potable.
6: Zona fría. Vamos a hablar de zona fría.
0: Vamos a hablar de zona fría.
6: Ahora tocaron zona fría que nos afecta y nos sacan la zona fría.
0: Sí.
6: Y te enterás que en el Cornubano tenían el beneficio de zona fría.
0: ¿En el Cornubano?
6: Claro.
0: Ah, no lo sé.
6: ¿Entendés? Entonces vos decís, ¿por qué eso? ¿Por qué esa chicañada pelotuda? Que le da lugar a otro para que te caguen del todo y te volteen un proyecto que es bueno.
0: Bueno, a ver, che, vamos a escuchar un poco los oyentes. A ver, Luisito Nogueira, ¿qué dice?
7: Yo también, yo soy, ahora estoy medio taoísta, que las cosas me atraviesen, me fluyan. Los sábados y los domingos a la mañana, yo miro los partidos de Estonia, de China, de Finlandia y qué sé yo, por una página de juegos. Algo más contradictorio que eso, con mi pensamiento, no hay, con mi ideología y demás, pero es el fútbol y yo tengo 65 años y nací jugando pateando una pelota en el medio de la calle. ¿Qué quiere que haga? El señor Iso le preguntó a ese comerciante preocupado por la situación a quien había votado.
0: Ahí te dejó la pregunta.
6: No, la verdad no le pregunté.
0: Yo te lo he explicado muchas veces.
6: Pero ponele, que lo haya votado.
0: No por eso. Porque no, es una por, inocencia.
6: No por, claro,
0: es
6: no por eso tiene que comerse el garrón que se está comiendo.
0: Y no merece comérselo
6: no merece.
0: Porque no labura. Pero...
6: A ver, yo te pregunto, ¿vos le preguntás a los concejales de La Libertad Avanza por qué no hablan de estos temas?
0: Porque están cobrando de
6: ¿por
0: La
6: qué?
0: Libertad Avanza.
6: ¿Por qué no le preguntás vos que tenés tanto huevo y salís a hablar? Ah, el señor hizo. Te pregunto, ¿le preguntás? Yo no puedo porque no quieren hacer nota conmigo. Pero vos, ¿le preguntás?
0: Bueno, muy bien.
6: Ayer fui a la cancha.
0: Fue a la cancha a ver el clásico...
6: Espantoso.
0: No, ¿cómo espantoso, señor?
6: Felicito a toda la gente que fue muchísima gente, día de semana.
0: ¿Mucha gente, che?
6: Sí.
0: Mira qué lindo, porque una de las cosas es que va poca gente a la cancha.
6: Mucho acompaña a Villa del Parque.
0: Tiene, bueno, Villa del Parque existe antes que se creara Villa de Abel,
6: claro.
0: Tenía mucha gente.
6: El árbitro.
0: Excelente.
6: Como no existiera.
0: Y bueno, pero si no tiene bar, ¿qué querés?
6: Un desastre. El petizo este no puede dirigir los infantiles.
0: No, pero ¿por qué le dice petizo? ¿Ves que
6: porque,
0: ya lo está?
6: Porque es malísimo, Pato.
0: Y bueno, pero
6: muy
0: no tiene
6: mal.
0: Que ver con que sea. Si hubiera sido
6: mirá,
0: alto también.
6: Pasa una jugada que me empecé a reír. Fui con mi hermano y el nene de mi hermano.
0: ¿Pagaste la entrada?
6: Por supuesto.
0: No, por supuesto, sí. No, me imagino.
6: Pagué la entrada, comí una hamburguesita.
0: Muy bien.
6: Muy bien. Un cafecito. ¿Qué más quieres saber?
0: No, está bien. Sí. ¿Y qué hizo?
6: Le saca la roja al jugador de Villa de Abele.
0: Por uy, ¿merecía la roja?
6: Sí. Se le van todos los jugadores de Villa de Abele. Lo arrinconan.
0: Lo atosigan, lo
6: Lo arrinconan. Saca la amarilla. Le saca la roja, saca la amarilla.
0: Ah.
6: Se le van los de Villa del Parque.
0: Saca la amarilla y pone la roja otra vez.
6: Saca la amarilla y pone la roja.
0: Es muy difícil, muy difícil.
6: Los milicos metiéndose en el medio. a los jugadores sacándolo a los empujones, me parece que si vos no tenés autoridad para dirigir, no dirija.
8: Y es difícil, sí. Pero siempre han sido puteados los árbitros.
6: Pero no.
8: Siempre han sido puteados.
6: ¿Le puedo dar un puntaje al árbitro?
8: Sí.
6: Cero.
8: A ver qué dice Luisito.
7: Yo no le pregunto porque no tengo la responsabilidad que tiene usted como comunicador social. Usted está un poco más adelante que yo en la escala de responsabilidades. Es un comunicador social, está hablando a muchísima gente desde ahí, desde ese microfonito. Así que a usted le corresponde preguntarle, no a mí. No nos iguale en esta situación, no somos iguales en estas responsabilidades y en estas cosas.
8: Claro, a vos te corresponde.
6: Tiene razón, yo le puedo preguntar en la radio.
8: Claro.
6: Usted sí le puede preguntar encontrándolo en la calle o yendo al Consejo Deliberante. Usted es un ciudadano.
8: Bueno, muy bien, escúcheme, señor Iso. Sí. ¿Tiene el álbum de figuritas del Mundial?
6: Un chorreo.
8: ¿Eh? Un chorreo. ¿Lo va a comprar?
6: No.
8: ¿Le interesa?
6: No.
8: Bueno, estamos iguales, ¿eh? Yo si encuentro un álbum ahí tirado en la vereda, se lo regalo a alguno.
6: Sí, ¿eh? Yo también.
8: No me interesa para... Bueno, la otra puede ser que si está muy buscado, venderlo. Para sacar un manguín, finino, donde hay un mango, viejo, Gómez. Bueno, debate por zona fría, 55% más en la tarifa de gas. Dijo el Topo Rodríguez, recién habló sobre ese tema la Silvia Jensen, que es una dirigente que, mirá, hizo historia recién, desde el año 2000 empezaron a pedir, del 2020, empezaron a juntarse con gente de todos lados para pedir el tema este de zona fría. Villa de Vélez venció a Villa del Parque 2-0, ¿merecido triunfo?
6: No.
8: Tampoco.
6: Un empate hubiese sido lo más correcto.
8: Bueno, advierten por falsas terapias de salud mental.
6: Villa del Parque estaba con 10 hombres de entrada, porque le echaron el 2, que un idiota total se hizo echar al pedo, porque el jugador estaba en el piso y le saltó arriba. Después le cobran un penal a Villa del Parque, estaba perdiendo 1-0 y lo erra. Y después tanto ir a Ocual que le hicieron el segundo gol.
8: El segundo gol de contragolpe. Pinino, el Consejo Deliberante definió que no habrá aumento en el boleto de colectivos más allá de los aumentos de la polinómica.
6: No habrá.
8: No habrá otro aumento. O sea, se va a seguir con lo que determine la polinómica cada 3 meses, qué sé yo, pero eso está en 1500, creo, por ahí. La empresa pedía 1900. Eso no va, Pininito.
6: Arreglen lo mismo, déjense romper las pelotas.
8: Ey, pero ¿de dónde sacamos la plata?
6: Salí y no sabe cuándo volvé. Salí de la cabecera y no sabe cuándo vuelvo.
8: Bueno, muy bien. A todo esto faltan 12 minutos para llegar a las 10.
6: Mañana a la mañana, la gente que se quiera acercar al Almirante Brown, ahí en la esquina donde está la asociación de Arcade, van a vender los jóvenes del Partido Justicialista de Quequén pollo. Te sale
8: pollos.
6: Te sale un pollo con una ensalada. ¿Cuánto, Pato?
8: 35.000 pesos.
6: 25.000 pesos.
8: Bueno,
6: es un regalo.
8: ¿No era 20, dijiste ayer?
6: No, 25.
8: Bueno, ¿no me rebajarán?
6: No.
8: 20.
6: A vos te tienen que cobrar 30.
8: Se viene el 25 de mayo. ¿Qué se conmemora, Pinino?
6: Mi cumpleaños.
8: Bueno, por eso va a haber una gala, como todos los años, y tenemos la palabra de Juan Gamba, director de Cultura.
6: Se para el país.
9: Sí, ya es un clásico todos los 24, tenemos que decir, porque en realidad la gala es el 24 de mayo a las 22 horas en el Teatro Municipal. Un evento que está destinado a todo público, es de entrada gratuita, con un montón de artistas en escena. Ya los tenemos acostumbrados, ¿no?, a deslumbrarlos con un espectáculo interesante. Exactamente, tiene que ser un festejo porque a partir de las 21 horas vamos a tener en la calle, sobre la entrada del teatro, la banda municipal va a estar actuando en la calle, siendo de anfitrión, así que es todo un evento que se viene coordinando desde la Dirección de Cultura, que dependemos de la Secretaría de Turismo a cargo de Matías Sierra, así que siempre apoyándonos en todos estos eventos que te permiten volar con toda la creatividad. Bueno, todos los años tenemos que buscar un leitmotiv para...
8: ¿Para qué, che?
9: Sí, ya es un clásico.
8: Ah, sí, quedó ahí. Escúcheme una cosa, ahora que vino el 25 de mayo, yo le consulto, señor Iso, a ver cómo anda usted en temas históricos. ¿Qué hacían French y Beruti?
6: ¿Qué hacían French y Beruti?
8: ¿Nunca escuchó? ¿Qué hacían French y Beruti? Bueno, dicen que French y Beruti repartían escarapelas. ¿Nunca escuchó eso?
6: No. Está bien.
8: ¿Eh?
6: Está bien.
8: Sí, el tema es que esto es mentira. No repartían escarapelas. Fíjese lo que hacían French y Beruti, que los tienen como que, ay, pobrecito, repartían escarapelas y nada más. Escuche. Escuche. ¿Qué va a escuchar si no me sale nada acá?
6: Oh, cómprate un teléfono.
8: A ver, Iso. Esto me vuelve
6: loco.
8: Ahí está. Vamos.
10: Nos contaron cuando éramos chicos que French y Beruti daban escarapelas.
9: Sí.
10: Y nos contaron que una vez que dieron las escarapelas, ellos se acabaron. Ellos se conocen de chicos. Eran dos amigos. Domingo y Antonio empiezan a crecer. Empiezan a salir a la noche. De hecho, tenían un grupo que se llamaba Los Infernales, que eran el terror de los españoles, porque salían a destruir tertulias españolas, llevarse sus mujeres.
9: Se volaban 30. Y se levantaban a las españolas.
10: Sí.
9: ¿Eran facha ellos?
10: Eran facha.
11: Las españolas morían cuando llegaban Los Infernales.
10: Exacto. Vienen las invasiones inglesas y hay que pelear. Los Infernales arman un ejército privado de 500 jinetes. Pelean, expulsan a los ingleses y hay un dato interesante. French le dice a varios de los amigos jesuitas que caben otro túnel cerca de lo que hoy sería Hipólito Yrigoyen y la costa en ese momento, porque eso lo van a llenar de explosivos. Así cuando los ingleses quieren entrar por ese lugar, los vuelan. Y ahí vuelan así los ingleses. El amigo Domingo French.
9: Unos genios, se robaban las chicas, hacían explotar ingleses.
10: Ellos empiezan a salir con Juan y con Mercedes. Ahí aparecen Mariano Moreno con Guadalupe Cuenca, Juan José Costelli con María Lynch. A Martín Miguel de Güemes le presentan varios porque era muy
9: bueno. Se arma la banda de Golden Rock.
10: Esa banda se llama la Sociedad Patriótica, que va a ser la Revolución de Mayo.
9: Eran lindos y valientes.
10: Solamente dieron escarapelas. No aparece la escarapela porque ellos tenían en su brazo una estrella. Su ejército de 500 infernales tenía un símbolo de una estrella. Y se podían poner cintas celestes y blancas en los sombreros.
11: Pero no repartieron nunca una escarapela. No
10: repartían armas.
9: No, pero a mí me dijeron que repartían escarapelas, que repartían armas.
10: Obvio.
8: Bueno, así te mienten la historia. Pinino.
6: Sí. Bueno. Pero tiene derecho a salir a...

0: Bueno, muy bien. Vamos ya siendo las 9 y casi las 10. Faltan 3 minutos para las 10 de la mañana. Acá vino un amigo oyente y me recuerda que hoy me olvidé de dar los avisos fúnebres, así que vamos con los sepelios publicados en la sección avisos fúnebres del matutino local Ecodiarios. Mirá, lo podés escuchar en vivo. Falleció ayer a los 82 años Roberto Ernesto Holzmann, falleció ayer, día 21 de mayo, a los 82 años. Sus restos fueron trasladados al crematorio del cementerio local, Casa de Duelo. No dice, dice sala velatoria ahí en la 50, 2736. Y está también el sepelio por el fallecimiento en la jornada de ayer de Blanca Serminani, no dice a qué edad, y tampoco tiene demás datos, solamente el fallecimiento ayer de Blanca Serminiani. Estos son los únicos sepelios publicados en la sección avisos fúnebres del matutino local, en el matutino local Ecodiarios, en la edición de la fecha.
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0: Bueno, muy bien, seguimos en Polirrubro, en la mañana de la radio, aquí en Frecuencia Vital, y el domingo 24 le hemos venido en la conmemoración, en las cosas que se hacen, los eventos conmemorativos del 25 de mayo, hemos ido señalándole dos. La gente acá, Rosita Sisti con Gustavo Adrián, hacen desde el mediodía almuerzo, a las 2 de la tarde la mateada de Rosita, a las 4 el Pericón Nacional, bueno, desde el mediodía, 6.000 pesos la entrada con artistas invitados. Y después de las 6 de la tarde, bueno, acá tenemos un protagonista que de la otra peña folclórica, gran peña folclórica, en 10 y 63, Nelson Lucero está con nosotros y, bueno, vamos a hablar de justamente de la peña folclórica ahí en 10 y 63, con artistas invitados, con música, baile, con tutti frutti. Bueno, a ver, che, que voy a grabar por acá, como para que quede. Nelson, ¿cómo te va? Buen día, gracias por venir.
1: ¿Qué tal? Gracias, Pato. Gracias por abrirnos las puertas, como siempre, a todo lo que interesa a la actualidad y a todo lo que es el movimiento cultural necochense y del distrito. Muchas gracias, como siempre.
0: Bueno. ¿Te la pasás de joda?
1: Siempre, pero esta es la vida sacrificada del músico.
0: La vida sacrificada del músico.
1: El cantante.
0: Bueno, Peña Folclórica, un lindo lugar, amplio.
1: A la vista.
0: Mucho lugar para estacionar también, a la vista.
1: Ahí no necesitas que te cuiden el auto, porque lo ves desde tu mesa tranquilamente. Es totalmente vidriado a toda la vuelta, sí. Porque justo la esquina es. Sí. Y es vidriado todo, sí. Es bárbaro.
0: Bueno, desde las 6 de la tarde, como para que la gente no tenga que esperar hasta la noche del domingo.
1: Exactamente, ¿sabes? Más que nada porque también va a ser muy variable el tipo de espectáculo que se brinda, porque hay distintos intérpretes y música de todos los estilos. Marcela Battaglia, que también hace tangos, también hace boleros, tenemos gente que hace
0: la parte de
1: que hace peso nomás porque estoy gordito.
0: No, excelente, cantás muy bien,
1: muchas gracias, ¿verdad? Muchas
0: siempre
1: gracias.
0: Melissa López
1: también hace una gran compañera, hemos estado 5 años cantando a dúo y ahora cada uno sigue su camino como era antes. Y bueno, también nos reencontramos en la primera que hicimos de estas, que ya hicimos una con mucho éxito, en el mismo lugar, porque es muy cómodo, hay un sonido de primera. De paso le mandamos un saludo a Roberto Liuzzi, que es quien gentilmente cedió las instalaciones para que hagamos esto a beneficio. Me dicen los chicos, no digas que es a beneficio, pero sí, en realidad sí queremos dar una manito a un colega nuestro.
0: Que se incendió, no sé qué.
1: Un problema, se realizó un operativo fallido, que era en otro lado y por error lo hicieron en una construcción que está haciendo él, una casita, y desgraciadamente le destruyeron muchas cosas de las instalaciones que tenía hechas, pensando y entrando por la fuerza en un domicilio que no era el que debía.
0: Como un allanamiento que no tenía que ser.
1: Exacto, algo fallido que, bueno, cualquiera se puede equivocar, pero la macana que nadie se hizo cargo. Ese es el problema de esto. Entonces los colegas al saber, él lo hizo público, los colegas al saber esto, dijimos, bueno, vamos a tirar una mano, porque hoy en día es bravo, los materiales cuestan.
0: Es injustificable un allanamiento de un lugar equivocado.
1: Sinceramente.
0: Eso no puede ser. Es como si el médico, en vez de operarte del hígado, te opera el corazón.
1: Realmente, bueno, si, de ya que no había ninguna foto de él, porque si no, capaz que por portación de cara le hubieran hecho el operativo. Pero esto es una joda que le hacemos a Juan. Pero,
0: che, y Juan Emilio, que no tiene apellido, Juan Emilio.
1: Mastro Lorenzo, todo el nombre artístico, uno se acostumbra, sí, a eso. Sí, fue mi compañero en el último periodo de los Estenios, fue la primera voz nuestra, porque se me iba Marcelo en la sala y tenía que
0: reemplazar.
1: Reemplazar alguna voz con ese, más o menos ese, esa tonalidad, ese registro vocal. Y bueno, este chico, y había otro chico, Alvarito, que tocaban muy bien y cantaban los dos, los vimos en varias peñas, los observamos y digo, los chicos, che, ¿les parece? Sí, tráelo. Encima este pibe es profesor de guitarra.
0: Ah,
1: entonces, en los últimos año y medio, podríamos decir, casi dos años, este, de los Esteños, fue la primera voz. Bueno, y después él, por supuesto, por su lado hizo su propio camino, muy relacionado con los Carabajal, hasta incluso tienen un videoclip, este, parte de los Carabajal han venido a grabarlo acá a la playa de Necochea, junto a él, este, el que está ahora, por ejemplo, Cari Carabajal y su hijo Walter, con los músicos, vinieron a grabar en la playa, en un departamento, un videoclip, este, de amor, una canción de amor, este, una samba, No despiertes aún, creo que es, de Cali Carabajal, justamente, y este protagonizada por Juan Emilio.
0: Sí, hay un audio.
1: Si tenemos uno acá.
0: De lo que lo compartimos con la audiencia.
1: Nos llega un cable de la agencia Telan. A la media anticuada.
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1: Salió muy de mujer la voz, pero los esperamos.
0: Bueno, sumate a cantar, tocar y bailar. O sea que medio karaoke después. Alguno
1: va a haber micrófono abierto para todo aquel que tenga la inquietud de sacarse el gusto de hacer un temita para los amigos. Acá pasa eso, eso lo estoy viendo muchas veces. Gracias a Dios tuve un enero y un febrero muy movido. Y este, y he visto que hay una gran tendencia a mujeres solas, hombres solos. No sé por qué, mesas así de 6, 7, mujeres solas, 6, 7. Como que no hay muchas parejas a veces.
0: Ah, claro.
1: Y este, y a veces está esa ahí de no, pero lo hacemos en el garaje de mi casa, ¿viste? O sea, esa movida de cantar y no mostrarse. Pero no, hay que sacarse el gusto. Nosotros abrimos el micrófono.
0: Y una copita más y
1: ahí está. Y tomar coraje.
0: Y ahora a la vez que empiezan, después no. A la vez que se empiezan a entusiasmar con el karaoke, después.
1: Y hay gente que atenta con dejarnos sin trabajo también. No, ahí descubrí gente que canta muy bien y que no se animaba. Y por ahí dice, ah, la pucha, me gusta esto. Y hay gente, yo tengo, por ejemplo, una gran coach, este, dos amigas coach que tengo, este. Por un lado, de paso, les mando un gran saludo. Romina Suárez, la hija del zurdo Suárez.
0: Ah, este, ¿qué hace? ¿Canta?
1: Son coach vocales. Ellos preparan gente para cantar de manera aficionada o profesionalmente también, porque están capacitadas para eso. Y Tashi Romero, otra chica que también el papá era un gran guitarrista, muy amigo de Mercedes Sosa, del esposo y todo, mendocino él, y muy amigo del fundador de Los Esteños conmigo y con otros dos compañeros, Raúl Palmero. Y ellos, yo me acuerdo que recién me había venido del campo a trabajar al Ecos Diario yo, y terminaba los bancos y tenía un espacio para irme a comer algo y dormir un ratito, y volvía al Ecos Diario a la tarde hasta la noche. Trabajaba en la tesorería, entonces todos los días hacía los bancos. Muchas veces no me convenía irme hasta mi casa y volver caminando, se me hacía tarde, que yo. Entonces, en esa época Raúl Palmero tenía la concesión del centro jubilado donde fue este lugar, el Palacio de la Buena Onda, fue ahí muchos años después, el lugar, digamos, uno de los lugares favoritos para ir a bailar, ¿no? 63 entre 52 y 54.
0: Ajá.
1: Ahí era, sí, en sí, esa claro. época, el centro de jubilados, y la concesión de la cocina y todo eso estaba a cargo de Palmero. Muchas veces me llamaba Palmero al celular y me decía, Nelson, ¿qué estás haciendo? Y estoy en el banco, no puedo hablar. Cuando salga no te vení para acá. Entonces avisaba a mi casa yo que no iba a almorzar. Iba para allá, ya me estaban haciendo una chuletita, algo. Y se juntaban este hombre, el papá de Tashi Romero, y él, era una cosa. Yo tenía un show aparte para mí solo. Yo lo único que hacía era acompañarlos. Claro, ellos necesitaban un acompañante porque tocaban los dos. Claro. Eran virtuosos de la guitarra. Y bueno, toda esa gente a mí me enseñó, ¿viste? Sin querer. Me cultivaban, cómo se hace, cómo se toca una guitarra con esa seguridad. Y bueno, y yo siempre digo que no me pude ejercitar mucho, pero sí siempre me lo dicen gente como Catalano, como el zurdo Suárez, Dice, vos sos lo que sos, un muy buen acompañante.
0: La segunda que le dice.
1: La segunda guitarra tiene que ser muy segura. Y donde yo escucho por oído, le engancho enseguida el tono que tengo. Y enseguida me prendo. Y bueno, esas cosas me vienen de haber escuchado a estos maestros.
0: Miren. Bueno, la verdad que buen lugar, buen momento, el clima va acompañado, porque viste, es importante que no haya un vendaval de lluvia.
1: Claro, no, pero aparte un ambiente, me olvidaba decirte, perdón Pato, que es un ambiente calefaccionado, muy moderno, una higiene total, muy lindo.
0: Sí, he ido.
1: Conocer, bueno, uno a veces para darse un ejemplo de cómo es el lugar por dentro, uno va al baño, por ejemplo, y es una cosa como que nadie hubiera entrado nunca. Es así. Sí. Y esas cosas te marcan una diferencia en algunas cosas, ¿no?
0: Quiere decir mucho eso.
1: Y detalles.
0: Que la entrada barata, 5 mil pesos.
1: En este caso, 5 mil pesos, y bueno, va todo destinado a lo que yo te digo, a un pozo en común de tratar de ayudar a un colega, que hoy en día está muy difícil para conseguir los materiales para volver a por lo menos armar unas parecitas que rompieron las ventanas. Eso, bueno, no sé cómo se va a solucionar eso. Rompieron marco de ventana, rompieron muchas cosas, no lo entiendo.
0: Si el allanamiento es para ver si hay algo que demuestre que vos,
1: a su vez, uno entra en una obra en construcción, no hay nadie salvo unas bolsas de cemento. No sé si este chico se dedicará al narcotráfico, no creo, pero realmente él está trabajando.
0: No sería nada beneficio si se dedicara al contrato.
1: La verdad que nos dejó a todos, y máxime que él hizo la denuncia en la fiscalía.
0: Sí.
1: Y obtuvo una disculpa de parte de la policía. Pero creemos que eso no es suficiente, porque es un daño que se produce
0: pero
1: a la propiedad.
0: Policía, si no hay una acción judicial que le obligue a pagar,
1: a recompensar.
0: Porque como no son particulares,
1: Soy
0: un particular, te digo, sí, che, me mandé una macana.
1: Sí,
0: tomá,
1: sí.
0: Pero ellos no pueden hacer eso.
1: Es una fuerza, exacto, una fuerza pública.
0: Tiene que haber una obra.
1: Pero es un error carísimo para el que lo sufre, ¿no es cierto?
0: Bueno. Si le pone abogado, pero viste lo que pasa. Que
1: No vale la pena, creo. Claro. Y bueno, ya está, pasó. Y nosotros, el hecho que eso también fue un poco sin querer una excusa para que nos juntemos varios músicos y cantantes y hagamos esta movida linda, pues nos estamos divirtiendo con esto. Y si es para encima para una buena obra, mucho mejor. Mucho mejor. Sí.
0: Bueno, reiteramos entonces. El domingo, el 24.
1: Desde las 18, en Avenida 10 y 63, la esquina justa de El Pala, le decimos todo, el Palacio de la Buena Onda. Ahí los esperamos, va a haber venta de empanadas, de tortas fritas. Sí, pedimos que lleven el termo y mate para pasar una tarde barba, para arrancar desde la tarde, porque va a haber de todo, va a haber de todas clases, hasta bailarines también de folclore, va a haber todos los rubros, folclore, bailantero, melódico que hago yo, melódico romántico, y también va a haber tango, en parte Macera de la Bataglia, Melisa López, una voz inquietante, creo que va a estar Héctor Ariel, que estuvo la vez pasada. No están anunciados todos porque había algunos. Y Héctor Raúl también, que hace la. Porque está Héctor Raúl por un lado y Héctor Ariel, el bolerista. El otro que hacemos, somos los dos que hacemos los románticos. Algunos no los anunciamos porque no estaban seguros de poder estar en ese horario. Y yo estaba enfermo, gracias a Dios me estoy recuperando. Así que desde ya te agradecemos mucho, Pato, eso de que cada inquietud que se pone a favor de lo que es la cultura, de lo que es un movimiento social, algo a beneficio, ustedes siempre están poniendo el espacio cediendo este bonito horario.
0: Obviamente, me parece que
1: te escucha mucha gente y eso nos ayuda mucho.
0: Bueno, seguramente va a ir, la gente, hay mucha gente de folclore, ¿eh?
1: Hay más
0: que de tango.
1: Una movida muy grande.
0: Sí, porque aparte es muy participativo, viste que el baile es más sencillo también.
1: Correcto.
0: Para bailarlo, digamos, vos vas a aprender a bailar folclore y más o menos
1: se maneja
0: rápidamente, no serás el gran perote. En cambio, tenés que bailar tango y te cuesta mucho.
1: Y más observado porque son menos las parejas. Entonces, más observado por el resto de la gente que está mirando, el tango te deja muy al frente, te manda.
0: Claro.
1: En cambio, en una agrupación que está girando, son unos 12 bailarines, pasás más desapercibido.
0: Pasás más desapercibido.
1: ¿viste? Algún error no se nota tanto. Es lindo y muy muy sacrificado también obtener un buen vestuario para las agrupaciones.
0: Ah, eso sí he visto. Es muy caro. Son vestuarios muy llamativos, muy coloridos, muy trabajados. Sí.
1: Y hoy en día, hoy es un detalle que no se deja tan en cuenta como antes. Antes se tenía más en cuenta, me parece a mí, que he andado por muchos festivales, se tenía más en cuenta el tipo de coreografía, que después se fue dividiendo eso, porque está en los estilistas por un lado y los muy conservadores o muy tradicionalistas que no se salen de lo que está armado. Por ejemplo, uno de los que rompió con esas estructuras es el Gran Chúcaro. Hacía otro tipo de... Otro también el Pajarín Saavedra, que son santiagueños, ¿no? El hermano Carlos y Pajarín Saavedra. Casta incluso tiene una chacarera que le han hecho, no sé si los Carvajal quieren para ellos. Son personajes santiagueños que la rompieron, bailaban, ya son bailarines del monte. Eso, como le dicen ellos, bailarines del monte, son esos bailarines como que eran antes. Existe la creencia de la Salamanca, por ejemplo, en Santiago del Estero. Un violinista virtuoso, como sería ¿cómo se llama este muchacho? No me sale.
0: Bueno,
1: tiene un apodo especial. El violinista, ay, no me va a salir. No es Salguero, pero bueno, no sé si no es Salguero. Y muchos dicen, es un violinista salamanquero, porque dice que la Salamanca es un lugar, un bajo que hay, un socavón en la sierra, donde a la noche festejaban los diablos y el señor de la, digamos, del infierno, si te miraba que eras una persona que tocaba bien y le agradaba a él, te daba todo el virtuosismo del mundo. Y generalmente, cuando salía un muy buen bailarín, un muy buen cantante, en esa época decía, este es salamanquero, este tuvo la Salamanca. Este tiene
0: es
1: las condiciones.
0: Ese tipo de creencias.
1: Exacto, ¿sí? Como de los duendes, como la siesta, como. Y yo soy hijo de salteño. Yo soy hijo de mi papá, era de la ciudad de Metán, Salta, pero esos salteños que eran más tangueros que folcloristas. No sé cómo los tres hijos, mis dos hermanos y yo, le salimos tan folcloristas. Porque él vivió muchos años en la Capital Federal y amaba el tango. Sí, mucho. Vos le hablabas de folclore y mucho no conocías, siendo que se conocía personalmente con Gerardo López de Los Fronterizos, con gente
0: por ahí
1: así.
0: El tango genera una pasión especial, digamos.
1: Yo creo que sí.
0: Y el folclore es como algo arraigado y más participativo.
1: Y más provincial.
0: Más fiesta, claro. Más fiesta también. Más fiesta. Los dos son hermosos.
1: Es muy triste el tango, guarda. Para que es como al borde del suicidio.
0: Claro, dan ganas de balearse en un rincón.
1: El tango tiene eso que... Yo pienso que el tango, si se quiere, también es un modo de vida, porque refleja mucho de la realidad, pero más que nada del porteño.
0: Pero de décadas del...
1: Ah, no, sí, sí.
0: Porque ya...
1: no queda de eso.
0: La filosofía tanguera, yo creo, para mí, es ya una expresión artística de relevancia mundial, pero no para vivir al tono de eso.
1: No, claro,
0: eso
1: claro.
0: Eso de que si te llevan la mujer...
1: ¡Ay, sí, sí!
0: Ya, eso...
1: Costumbre del pasado.
0: Claro, ¿sí? Ahora se va la mujer, anda, que tenga suerte y sigo mi vida.
1: Se han ido perdiendo muchas cosas. No sé si le estoy quitando horario para algo, seguro, ¿no?
0: Esto es una radio que estamos al pedo todo el día. Bueno,
1: porque me encanta la charla que me propusiste. Sí. Me proponés porque soy una persona que me gusta mucho investigar y esas cosas. Y si bien no soy erudito en el tango, que tampoco lo aplico en mis recitales, porque no es, siempre por respeto, cuando yo sé que algo no lo voy a hacer muy bien, porque no lo conozco tanto como el folclore, o el melódico, que me dedico mucho a estudiarlo también, y aparte por mi programa, como te comentaba, que hago biografías de cantantes y de grupos, investigo mucho la parte cuando componen. Me gusta mucho saber en base a qué está hecha esa canción, por ejemplo, tal
0: claro,
1: cosa.
0: Qué motivación estímulos para componer
1: qué estaba atravesando el artista en ese momento, ¿no es cierto? La parte personal y la parte artística que se suman para...
0: Qué lindo.
1: Son momentos muy especiales. La persona que compone, a mí me gusta mucho escribir, me gusta pintar, o sea, me gusta la música. Me gusta lo artístico de por sí, como todo marciano, digo yo, porque yo soy marzo, nací en marzo. El mismo día que Fito Páez nací, el 13 de marzo de 1963, el mismo día que Fito Páez.
0: Tendencia artística.
1: Nada más que yo físicamente parezco el tío de él, pero bueno, me ha tratado peor a mí el destino. Y con lo del tango pasa algo que vos tenés mucha razón en lo que decís. Las costumbres han cambiado totalmente. El lunfardo no aparece casi en ninguna parte de la realidad hoy argentina.
0: Ni tampoco en el farolito de la esquina, ni...
1: Claro, antes la yuta, esto, el otro, qué sé yo, no me salen muchas palabras ahora, pero el lunfardo era mucho más común escucharlo antes, claro, en muchas composiciones. Y pero claro, estamos hablando de creaciones del 30, del 40, claro, cantantes que después ya dejaron de ser tan populares porque las nuevas generaciones los desconocen. Ahora, por ejemplo, hace poquito se nos fue alguien a que conocí acá dentro, me parece, o en otra, no, en otra radio, en la Diagonal estaba. Chiqui Pereira, yo le conocí.
0: Chiqui cuando... Pereira, vino no hace mucho.
1: Lo trajo Estela López, Estela
0: sí,
1: Mati López.
0: Estuve ahí. Creo que fue un accidente porque el tipo estaba herido.
1: Bárbaro, sí, la verdad que, aparte que ese vozarrón único
0: no,
1: que tenía.
0: Qué bárbaro. Escucharlo.
1: Entraba, y yo me acuerdo que estaba con Tenor 4 en esa época, te hablo del 90, sí. Sí, más o menos estuve del 89 al 94, estuve con ellos.
0: ¿Hará 30 y pico de años
1: esto? Sí, hace rato, sí, una de mis hijas que era bebé en esa época tiene ya 35 años. Y estábamos en una nota que nos hacían en verano, porque estuvimos... aparece él, no sabíamos nosotros que él iba a aparecer con su representante. Cuando lo escuchamos en el pasillo, que dijo, buenas tardes, no, wow. Tembló todo, porque es una cosa que una imponencia con esa voz.
0: Y fíjate cómo será la época de oro del tango, que es la que estamos hablando de eso, que entre todos los exponentes del tango, el Chiqui Pereira, que es una maravilla,
1: sí.
0: Estará en un tercer, cuarto nivel.
1: Impresionante. El polaco Goyeneche, del cual he hecho la biografía también, en un programa le dediqué todo a él. Me gusta mucho, es un maestro del fraseo, las pausas, una cosa única, porque él hacía de cuenta que estaba él solo, los 28 músicos, 30 que lo acompañaron, hacía de cuenta que ni existían.
0: El tema de los artistas.
1: No tenía en cuenta eso.
0: El tema de los artistas, y vos lo debes haber pensado, comprobado en algún momento. El artista, para mí, es un tema clave, es que te logre emocionar.
1: Sí.
0: Si el artista te emociona,
1: sí,
0: así sea un minuto, 30 segundos.
1: Está cumplido.
0: Eso es como mágico. Y eso te hizo olvidar, como dijo un pensador, en ese momento sos inmortal.
1: Tal cual.
0: Olvidaste. Mirá que vos. Un día te vas a morir, te olvidaste de... En ese momento es mágico.
1: Qué bien definido.
0: Es un pedacito de absoluto que le arrancaste a una vida relativa.
1: Tal cual. Qué bárbaro.
0: Por eso el arte es...
1: Sí, yo pienso que si vos le llegás... Entre 30 personas que se están escuchando, a uno le llegaste realmente al corazón, cumpliste el objetivo que te subió arriba al escenario.
0: Me acuerdo,
1: hay una chacarera que dice, dice, cantor para cantar sin nada, dicen tus versos, ay, ¿para qué vas a callar al silencio? Si es el silencio un cantor hecho de duendes en la voz, ¿para qué vas a hacer romper ese silencio si hay tanta magia? Si vos no vas a decir nada importante,
0: no
1: vas a cantar algo que realmente le llegue a la persona, ¿para qué vas a romper el silencio? No tiene sentido. Está muy bueno eso.
0: Vos sabés que me estaba acordando,
1: perdón que te corté.
0: No, en una de las tantas cosas que se organizan, en su momento seguramente lo conociste a Jorgito Castro.
1: Que
0: se destacó mucho recitando y también cantaba. Y Jorgito
1: era muy de lloriquear.
0: Jorgito era, no sé si técnicamente sería un gran
1: cantor, no, por supuesto,
0: pero te lograba emocionar.
1: Sí.
0: Que una vez, pero mirá vos.
1: ¿Cómo recitaba? Qué lindo.
0: Sí, pero no. Me acuerdo una vez cantando el tango Malena. Mirá que uno lo ha escuchado 100 millones de veces
1: sí.
0: Y por artistas más importantes
1: de renombre,
0: Jorgito Castro. Pero no sé si sería el lugar, el momento, las paredes,
1: el clima, o la
0: acústica, el clima. Terminó de cantar Malena
3: y mi mujer me cargaba porque dice que parecía un velorio, que íbamos todos llorando. Me acuerdo el Tucu Pereira lagrimeando.
1: ¡Ah, qué lindo!
3: Y a saludarlo a Jorgito, lo que nos hizo emocionar.
1: ¡Qué lindo!
3: Y bueno, y esas cosas.
1: Eso no tiene precio. No tiene precio, porque son vivencias que la viví una vez cada tanto y ese hombre logró la magia, como vos decías recién, logró la magia. Porque vos sabés que es un pago, a mí no me importa si voy a cantar a un lado y no me pagaron, pero me pasó algo así.
3: Claro.
1: La alegría que yo tengo como artista, como persona que prepare eso para brindárselo a otro que va a estar
3: y lograr que la gente se emocione.
1: Claro.
3: Eso no tiene precio.
1: No, para nada. No, y no lo logra cualquiera tampoco.
3: No.
1: Por eso es como que tuvo como un ángel, un aura especial. Yo, por ejemplo, de tango no escuché mucho porque era cuando el tango estaba en su auge. Porque hubo un impasse entre los 60 y 70 del folclore y arrancó el tango ahí todo eso. Y después el folclore volvió a los 90 y pico. O sea, hubo como 30 años que estaba entre lo que era el pop, el rock, todo eso, rock nacional, que le dieron ahí el espacio al rock nacional, y el tango, que estaba en un margencito ahí, para un público exclusivo.
3: El tango se murió, ya pasó...
1: Y después volvió el folclore con Los Nocheros, Soledad, todo eso, los chasqueño, volvió otra vez. Pero en ese momento yo era muy nene, entonces no tengo gran vivencia con el tango, por lo que respeto y no lo hago yo al tango.
3: Pero hablando del folclore, el otro día estaba mirando televisión y no sé, pasaban cosas de no me acuerdo qué provincia, norteña, y lo que uno observa que hay una cultura folclórica en el en el norte argentino, muy arraigada, y es como que en la provincia de Buenos Aires vivimos como otro mundo.
1: Y más el folclore sureño acá también. Aparte el folclore sureño es mucho más fuerte, y a mí no, yo no sé si es por mis raíces, que por ser hijo de salteño, que a mí me gusta el otro folclore. De la milonga a mí lo respeto muchísimo porque pinta el gaucho de acá, pinta las domas, la jineteada, el trenzador,
3: hay cosas como
1: el soguero.
3: Larralde, cuando te canta
1: bueno, es cine internacional. Larralde es una persona, ahora está pobrecito, lo vio hace una...
3: tiene 88 años.
1: Foto demasiado bien, pero ya se nota el paso de los años.
3: 88 años anda caminando por la calle.
1: Qué respeto que tiene de todo el mundo. El mundo. Es un hombre que se hizo respetar con la palabra nomás, con un silencio.
3: Sí.
1: Yo me acuerdo que yo trabajaba en el Ecos Diario y fueron a cubrir el Teatro París una de las veces que vino, y me contaba un colega. Y no me acuerdo, estábamos ahí, justo yo estaba en la tesorería en el que le pagaba a los colaboradores, los que hacían, los noteros vendrían a ser.
3: Siempre trabajo
1: pesado. Siempre ahí. Decía que no agarraba una, la veía pasar nomás. Y me acuerdo que, no me acuerdo si con Dray o con quién lo hablaba, que se, creo que era Massi Caloni, no estoy muy seguro. Y dice, no, pero sabe el carácter que tiene. Sí, yo no sabía lo que se mandó anoche. ¿Qué hizo? Dice, estaba poner el segundo o tercer tema, viste que es muy serio el hombre, dice. Claro, esta gente me contaba a mí porque yo estaba yendo a festivales con mi conjunto en esa época. Y estaba yo así inclinado con la guitarra ahí con una parte justo, viste, con la milonga haciendo unos punteos. Clac, clac, clac, acá unos flash, una mujer se acercó, se salió de ahí, de la butaca y empezó a sacarle fotos. Paró la guitarra y le dijo, señora, ¿qué vino usted a escuchar o a sacar fotos? Le dijo así de una. Dice que fue un silencio.
3: No.
1: Se sentó la señora.
3: Con ese bozarrón.
1: Y agarró. Sí, pues. Y agarró, empezó de nuevo. Empezó de nuevo la canción. No volaba una mosca, dice.
3: Lo sacó de.
1: Y no era un hombre que se callaba nada. Sea de gobierno, lo que le preguntara, yo lo he visto en un reportaje muy lindo, como lo hizo alguna vez el desaparecido Juan Alberto Poteca, le hizo una muy bonita, me acuerdo, un programa nocturno que tenía él por televisión. Mateico, disculpa, Poteca, lo tengo en el corazón, la verdad, gran persona. Y Juan Alberto Mateico, el muñeco, y una hermosa entrevista, cantó un par de temas y con una tribuna que no, ya te digo, no ni se respiraba, era una cosa... El respeto de ese hombre, yo lo observaba con tanta...
3: Es una gente que tiene una aura especial.
1: En la mirada nomás está el imponerse.
3: La presencia,
1: es un hombre de metro y pico.
3: Y la voz.
1: Sí, sí.
3: Bueno, mi amigo,
1: vamos a pasar otra vez.
3: El domingo, después de las 6 de la tarde, a partir de las 6 de la tarde, 10:63, para pasarla bien, para cantar, compartir, escuchar, bailar.
1: Ahí va,
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1: Ahí está.
3: Bueno, amigo Nelson.
1: Gracias, padre. Igualmente.
3: No,
1: soy muy matero yo.
3: No somos matero.
1: Eso sí que soy un folclorista trucho, me decía una amiga.
3: Sos de Jalicán.
1: Porque yo estaba trabajando y todas tomaban mate. Lo primero que... a veces ni te saludaban. Pasaban para la cocina y después venían con el termita y todo. Y hola, Nelson. Hola. Y bueno, y al rato... yo con la Coca Light. Entonces dice, qué folclorista trucho que sos. Dice, todo tomando mate y él...
3: más que el mate, me parece que la factura vos. Tenés un kilito. Gracias, Nelson.
5: Muchas gracias, Pato. Gracias.
3: Nelson Lucero compartía con nosotros en la mañana de...

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¿Qué tal? Buenos días, Alejandro. Y la verdad que nos encontramos con una casa antigua de italiano. Tenía muchas fisuras y bueno, la gente que compró quiso ampliarla, así que se todo sobre arena. Y empezamos a hacer viga de arrastre, todo fundación, paredones, ladrillo acorde a lo que el arquitecto pedía. Y logramos hacer muy linda casa.

fuimos encontrando algunos inconvenientes porque esa casa era más fácil demoler todo y volver a arrancar de cero. Pero bueno, había que mantener la fachada de la estructura que tenía la casa, solamente ampliarla. Todo implica que al hacer semejante casa con 4 habitaciones en suite, 4 baños, hubo que reformar cloaca, no daban las caídas, porque era todo, antes era muy, muy precario esa zona. Así que bueno, se fue amoldando todo y ya estamos terminando con la piscina también, se complicó un poco porque también no daban los caudales, hubo que agregar bombas y la cantidad de agua que cae en estos últimos tiempos, tenemos que tener los desagües a pleno.

La verdad que nos hizo renegar. Yo fui uno de los primeros que quería llegar con un plazo de obra estimativo. No. Imposible, porque ahí iban agregando más cosas y ya llegó un momento que se nos complicó. Y bueno, el electricista de cero, la verdad que el muchacho que hizo toda la instalación eléctrica, espectacular. Hoy en día vamos a la obra y cualquier falla salta a los disyuntores como tiene que ser, todo por sectores, y al tener tantas cosas, caldera, climatizadores, todo eso implica mucho riesgo y mucha eficacia. Nosotros hacemos la construcción completa, llave en mano, pero en sí hacemos todo lo que nos piden. Si hay reforma, vamos a reforma, plomería, electricidad, construcción completa. Y ahora, bueno, le vamos agregando, en esta obra grande, hemos trabajado con gente que la verdad que muy buena, y la parte del parque, si lo ven, el muchacho que se dedica a hacer todo lo que es el césped en rollo, bien digo, fue lo que más me gustó a mí, la parte más tranqui de la obra, pero fue lo que más embelleció lo que hemos hecho. Bien. Últimamente, con las lluvias grandes que están cayendo, nosotros estamos trabajando con un producto nuevo, no es tan nuevo, pues lo estábamos usando hasta hace un tiempo atrás, el caucho goma, y nos está dando muy buenos resultados en lo que es en galpones, y la gente no le tiene que tener miedo porque no es tan caro. Y venimos muy bien con eso, hasta obras nuevas le ponemos. Hay gente que nos contrata para impermeabilizar las paredes también. Bueno, siempre mi número de contacto, el 2262-406930. Y si no, en Facebook, Ramiro Carrizo. Bueno, muchas gracias y un saludo a todos.

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al asesino de la cola del cine. El Padrino 2 le ha decepcionado. Los violadores huyen

Hola, hola, hola, hola, hola, hola, hola, hola, hola, hola, ¿qué tal? Muy pero muy buenos días, muy pero muy buenas tardes. Bienvenidos a este Tucar inicio de tarde en la radio, en la Vital 99.1. En esta jornada, día viernes 22 de mayo de 2026, Marcelo Cernich los saluda, los invita a compartir 2 horas de radio con información, noticias, entrevistas, invitados, notas periodísticas. La música, pensando en el domingo, pensando en el Tucán del domingo, vamos a tener cuarteto, música tropical, música bien movida y hacia arriba, y con ustedes, haciéndonos mutuamente compañía. Hora 13, 3 minutos en todo el país, vamos actualizando datos del tiempo en Necochea, que quien los anuncia los presenta, la Usina Popular Cooperativa Sebastián de María. Ahora la temperatura en Necochea, 11 grados 6 décimos, la humedad del 70%, el cielo parcialmente nublado, vientos del sector nor-noroeste a 6 kilómetros en la hora, la presión barométrica 1029,9 hectopascales. 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Y estamos en vivo, en directo, transmitiendo Frecuencia Vital con estudios centrales, ubicados en calle 63, número 945, desde Necochea, provincia de Buenos Aires, República Argentina. 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

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En el oficial, el dólar oficial para la venta, 1.409 pesos con 67 centavos. El dólar blue, 1.425 pesos. El euro, 1.681 con 75 centavos. Y el euro blue, 1.653 pesos con 57 centavos. Divisas extranjeras, hablando siempre, para la venta. 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Y en la producción del Tucán vamos habilitando los teléfonos por si querés hablar, querés manifestarte, querés expresarte, alguna cavilación, alguna reflexión que quieras hacer, comunicate con el 35 70 12 o con el 41 67-51. Bueno, muchas gracias a todos los que se comunicaron ayer. Muchísimas gracias por la preocupación. Supimos cómo fue el tema. En algunos lugares se escuchaba la radio, en otros no. Pero bueno, se subsanó por fin este desperfecto. Y ahora tengo que agradecer muchísimo a Magdalena de la 49, a Alicia y Héctor en la calle 572 en Quequén, a Jorge y Adriana en la 525, y mucha gente que nos estuvo llamando y consultando qué pasaba, que no estamos en el aire. Ahora sí, se arregló, se subsanó el tema y estamos normalmente por la vital con este Tucán, inicio de tarde. Y gracias, por supuesto, allí al ánimo y el temperamento siempre predispuesto de los directores de la radio, de Pato Gaitero por un lado, Pinino Hizo por el otro, que ingentemente trabajaron para solucionar este inconveniente. Gracias, Pato. Gracias, Pinino. 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Una de la tarde, 9 minutos, 11 grados 6 la temperatura. Vamos a compartir los numeritos del mediodía, lo más alto de Pizarra, de Ciudad, Provincia, Córdoba, Santa Fe y Entre Ríos. Se lo dedicamos, como siempre, al amigo Eduardo en la 521 de Quequén, Paradela en la calle 46, María Teresa en algún lugar de la playa nos está escuchando, y para el amigo José Antonio Obregón, y lo presenta Antigua y Tradicional Agencia Dones, la esquina de la suerte en Necochea, 59 y 62. Mediodía, Ciudad, primer premio, 7.374, 7374, 74, Gente Negra, Provincia,
9.540.

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Mediodía en Entre Ríos, lo más alto de Pizarra, favoreció el número 0231. Santa Fe, 9958. Córdoba, 8128. En provincia, 9545. Y en ciudad, 7374. 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Y me voy a compartir con ustedes la tapa del matutino local, el único diario de papel de Necochea que en semanas cumplirá el 9 de junio próximo 105 años de vida y de existencia. 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Portada de Ecos Diarios, el Consejo Deliberante de Necochea decidió no avanzar con un aumento del boleto de los colectivos. Sin subas, el boleto seguirá manteniéndose el valor actual, pese al pedido de las empresas. Se dará una nueva prórroga hasta que se concrete la licitación del servicio. Otro de los títulos, en fútbol local, Díaz Vélez venció a Villa del Parque. El Naranja se quedó con la victoria ante los villenses por 2-0. Otro de los títulos en la portada, advierten por falsas terapias de salud mental. Desde el Colegio de Psicólogos también hablan de un aumento de la demanda. Mundial 2026, furor por las figuritas en Necochea. A semanas del inicio del Campeonato Mundial, conseguir el álbum es una odisea. Tarifa del gas, debate en la zona fría, un 55% más en la tarifa de gas, dijo Topo Rodríguez sobre lo que podría llegar a pasar y a pagar, siempre y cuando la semana que viene esto tenga voto favorable en el Senado. Ya tiene la media sanción en la Cámara Baja, la semana que viene se debatirá y se tratará en el Senado de la Nación la quita, el recorte de los subsidios de zona fría para la costa atlántica, todas las localidades y también para varias provincias. Caso Fontela, cambió el fiscal. Se excusó Verónica Pose y seguirá Guillermo Sabatini en este caso. En la parte superior, letras blancas, fondo azul, Milei anunció una baja de retenciones para el campo. Todo para lo que tienen plata, todo para lo del campo. ¿Y los demás? ¿Qué pasa, Milei, con los demás? Eso lo pregunto yo. Bueno, esta está la tapa de Ecos Diarios. Me voy ahora a la portada de la capital de Mar del Plata. Empresarios piden saber el destino del Fondo de Promoción Turística. Gremios advierten que la situación en la pesca es crítica. Dirigentes de la actividad portuaria expresaron fuerte preocupación por la pérdida de puestos de trabajo, el cierre de fábricas y el posible traspaso de la cuota de pesca de los fresqueros a los congeladores. Los gremios en Mar del Plata advierten que la situación de la pesca es crítica. Está en la tapa de la capital de Mar del Plata de hoy. Por un paro en el auditorium, la obra de Campanella se traslada al Teatro Roxy. Repuntó la actividad económica en marzo, subió 5,5%. Macri dijo que el presidente se ve como un profeta. En medio de la interna renunció un funcionario clave de Patricia Bullrich. En policiales, 4 detenidos en 2 operativos antidrogas en barrios de Mar del Plata. El FMI destrabó desembolso por 1.000 millones de dólares. Divo Martínez. Decían que solo ganaba títulos con Argentina. Bueno, también ganó la Europa League con el Aston Villa,
que derrotó días atrás 3-0 al Friburgo de Alemania. También Buen Día, que juega en ese equipo, el argentino, alzó la copa. ¿Qué pasó con Racing anoche en la Sudamericana? Racing iba ganando 2-1. Racing quedó eliminado en la Copa Sudamericana. Golpe al mentón del director técnico Costa. Milei anunció una baja en las retenciones de trigo, cebada y soja. También está en la tapa de la capital de Mar del Plata. 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

0: Bueno, agradecemos como siempre la predisposición del amigo Gabriel, ¿eh? Gabriel allí en la playa, Gabriel en la playa, nuestro cronista sobre todo en el tema religioso. Hay cambios en los horarios de la misa, ¿eh? Y de esto nos habla el amigo Gabriel desde la zona de la playa, en la parroquia de Lourdes. A ver, Gaby, ¿cómo te va? Buen día.
1: Feliz viernes. Hola Marcelo, hola la gente del Tucán. Marcelo, la iglesia de Lourdes, que está ubicada en la calle 6, entre 83 y 85, ha cambiado el horario, una hora antes, 18 horas, lo de día domingo, y 11 horas los días domingos. 18 horas tenemos los días sábados en San José Obrero, que cada la 4, 34 y 69. Besitos.
0: Muchas gracias, Gabriel. Gabriel Serra, como siempre. El otro caminante que tenemos, en este caso, caminando por la zona de la playa, dándonos nuevos horarios de misa en la parroquia de Lourdes, en la playa, que hay cambios en los horarios. Gracias, Gaby. Estamos en vivo, en directo, 17 minutos que han pasado de las 13. 11 grados 6, la temperatura en Necochea, Quequén. 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
0: Hora 13, 18 minutos, 11 grados 6 la temperatura, el cielo parcialmente nublado. Estamos ya cerca, menos de un mes, que venga el señor invierno. Lo vamos a esperar, como siempre, con la frente alta, no vamos a parar de manos, sí, no nos va a agarrar así, de manera improvisada. Estamos todos con la incertidumbre de lo que puede pasar con la quita de subsidios de la tarifa del gas. Recorte por la zona fría, de eso sí. Estamos todos muy preocupados y parece que al gobierno le importa un bledo la gente, le interesa un comino lo que pueda llegar a pasar, inclusive fuera ya de las fronteras de la General Paz, donde todos dicen siempre lo mismo. Dios está en todas partes, pero atiende en la capital. Y me voy ahora a compartir con ustedes la tapa del diario Hoy de la Ciudad de La Plata. 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Diario Hoy de La Plata, en este viernes. Escándalo presidencial. Filtraron audios sexuales de Javier Milei. El periodista Santiago Cunio publicó audios de Milei. Expuso que su entorno no lo cuida y lo denunció en la justicia. Acordate que tenés dos hijas, es uno de los diálogos que transcribe aquí el diario Hoy, teniendo en cuenta dichos, según el diario El Día, del fiscal Stornelli. La NASA reveló imágenes de los cráteres de Marte. Abasto celebra su centésimo trigésimo quinto aniversario con un gran desfile tradicionalista. Buscan a un conductor que atropelló un delivery y luego huyó. En el fútbol, a 20 días del Mundial, Lautaro Martínez y Julián Álvarez pelean por el puesto de la casaca 9 titular, a solas con Lorena Vega. Los títulos de tapa del diario Hoy de la Ciudad de La Plata. Me voy al cronista. Milei redobla la apuesta, anuncia baja de retenciones al campo y a la industria. Todo esto para acelerar el Producto Bruto Interno. Desde junio van a reducir de 7,5 a 5,5% la tasa que pagan por el trigo y la cebada. Para la oleaginosa, la promesa que hizo el presidente apunta a rebajas graduales a lo largo de todo el año próximo. Subsidios, ordenar sin desproteger es uno de los editoriales, riesgo fiscal calculado para lograr un cambio de clima y darle más energía al campo, titula el cronista. La actividad económica mostró una fuerte mejora del 5,5% en marzo. Arde Bolivia, el mensaje para los presidentes que quieren ordenar la economía. El Fondo Monetario Internacional cumplió, aprobó la revisión y le dio luz verde a la Argentina con un giro de 1.000 millones de dólares. 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
0: 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Estamos en vivo, en directo, en la radio, en la vital, en la 99.1, 24 minutos que han pasado de las 13, seguimos en la vital.
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0: Y continuamos, seguimos, 26 minutos que han pasado de las 13, 11 grados es la temperatura, cielo con un poquito de sol ahora en Necochea, que tiene el cielo parcialmente cubierto. Me voy ya al final de lo que tiene que ver con las tapas de los diarios, pero antes vamos a atender, hay un amigo ahí que nos está llamando, vamos a ir como siempre a poner la oreja y a saber qué quieren expresar y decir. Hola, buen día, buenas tardes, Marcelo Sarnich te saluda, ¿cuál es tu nombre? ¿Qué dice? Buenas jornadas.
10: ¿Cómo anda? No, te estaba hablando que a ver si algunas luces apagadas en el barrio, no sé. Y aparece, me tiene ni idea, he llamado 5 o 6 veces a la municipalidad, pero para menos, ¿viste? A darle si no te mandan justicia. O arreglar las luces, que las pagamos bien, y esa vergüenza, el alumbrado que tenemos, es una vergüenza. Es la verdad que dejan mucho que desear.
0: Emanuel, ¿es solamente algunas luminarias o es un corte más
10: sí,
0: o menos?
10: Sí, hay algunas luminarias, pero ¿sabes lo que pasa? Que acá ya están repodridas las columnas del alumbrado y no son capaces de cambiarlas. Le cambian a los amigos, acá en el barrio le cambiaron alguna, en una calle, la calle 6, ahí solamente, viste, a los amigos le cambian, le pusieron las columnas nuevas, le pusieron el alumbrado nuevo y nosotros pagamos. Solamente para pagar.
0: Hicieron, no sé me contabas, Manuel, que fuiste a hacer el reclamo pertinente.
10: Pero más vale que lo hice la municipalidad, porque ellos te dicen hablar la usina, pero los responsables son ellos.
0: ¿Y qué te dijeron? ¿Qué te han respondido?
10: Y sí, que están, que le han mandado a la usina para que vengan a repararlas, pero aparentemente acá no llegó nadie todavía.
0: Bueno.
10: Hay una columna, Carla 8 bis, entre 67 y 69, que está el se ha caído el pedazo de sombrero que le han puesto ahí, sí. Porque ni materiales tienen, y está caído ahí, y la lámpara apagada también. Faltan columnas poner porque se han caído y no las han puesto.
0: No las han repuesto, claro.
10: Es una vergüenza, la verdad que era. Seguro que sacan lámparas de otro lado, donde están poniendo nuevas, y las ven y las ponen acá las porquerías, ¿viste?
0: Bueno,
10: porque
0: bueno,
10: ya, vos calculás, tiene como 40 años ya el barrio, y no sé si han cambiado muchas lámparas acá.
0: Bueno, ojalá que nos estén escuchando ahí de las autoridades pertinentes, tanto de la municipalidad como de la usina, para poder lograr hacer un...
10: Sí.
0: Una visita y ver in situ cómo están las cosas ahí en el barrio Luz y Fuerza, ahí en 71 y Avenida 10, que es uno de los sectores.
10: Sí, pero ¿sabes lo que pasa? Que a ellos no importa cobrar, después que se arreglen como pueda. Vos calculás cómo tenemos el frente marítimo en Necochea y la vergüenza más grande que hay. Porque el intendente es el único que se ocupa de la plaza que tiene en su frente de la intendencia, y después no. Después las cosas acá en 69 y 10, hay un terreno que es de lo de Estela Mar y del Puerto,
0: sí,
10: que está lleno de ramas, hay ratas, hay de todo, y no siquiera mandan a hacer la vereda como corresponde y hacer limpiar ese terreno como corresponde. ¿Qué hacen los inspectores? Lo que pasa es que tienen que agarrar a los concejales, como cobran muy bien, tienen que agarrar la bicicleta y salir a recorrer Necochea en bicicleta, porque ni caste ni lasta, porque
0: está.
10: Y ven todos los...

0: peste que hay.
1: Está.
0: Es una vergüenza, la mugre. Hay verdolaga acá en la falta, en el barrio de Forza. Hay parte que hay las verdolagas, sale el asfalto, ¿viste?
1: El musgo, sí.
0: Algunos que tienen ganas de comer ensalada de verdolaga, que vengan a buscar, que hay bastante.
1: Te mando un abrazo, gracias por esta, por este contacto, Manuel, un abrazo grande y esperemos que nos, que te sean escuchado en los lugares que corresponden, para ver si se dan una vuelta por ahí.
0: Y más vale.
1: Te mando un abrazo grande, buen viernes, que la pases lindo, hasta luego.
0: Chao,
1: hasta luego. Bueno, la gente, así como Manuel, ahí del barrio Luz y Fuerza, que se van comunicando al 3570-12, al 41-6751, y nos decía que dentro de las luminarias del barrio Luz y Fuerza hay muchas que hay que cambiar, que ya están apagadas y que tienen que pasar. Ya fue a la municipalidad a hacer el reclamo correspondiente, pero hasta ahora no han tenido ni él ni los demás vecinos respuesta y están esperando que vayan por ahí las autoridades correspondientes, tanto de la municipalidad, no sé si le corresponde a la municipalidad o a la usina, él nos decía que tiene que ver primero con la municipalidad, bueno, y después se coordinará para que in situ vayan cambiando esas luminarias, esas luces que no sirven, ya están apagadas, pasó su tiempo, están para ser reemplazadas por otras nuevas. Estamos en vivo, en directo, en la radio, en la Vital, en la 99.1, haciéndonos mutuamente compañía. Tengo la tapa de los diarios de papel de la Ciudad Autónoma de Buenos Aires, pero vamos a dejarlo después, para después de la música, porque me están golpeando la puerta los muchachos, los Palmera, pensando en el domingo, pensando en el Tucán. Vos me dirás, ¿qué van a sortear el próximo domingo en el Tucán? 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Y estaremos jugando con todos ustedes por un kit de útiles escolares, carpeta, repuesto de hoja rayada, lápices y demás implementos para aquellos que están transitando la edad escolar o colegial, que vienen muy bien, de nuestros ángeles de la guarda. Ahí vamos a hacer tres preguntas. Seguramente haremos las preguntas pertinentes de historia, porque ya se viene el lunes, el 25 de mayo, así que el domingo será 24, y hablaremos un poco, a ver cómo fue formada esa primera junta, quién la presidía, quiénes eran los integrantes, qué pasó en esa revolución de mayo de 1810, y algún otro dato histórico como para jugar con ustedes, para tener como siempre ahí prendida la llamita que no tenemos que dejar apagar de nuestra identidad, del ser nacional, y sobre todo la historia, cómo comenzó toda nuestra historia en la gesta de mayo, allá un 25 de mayo de 1810, lo vamos a estar jugando para el próximo domingo. Ahora se viene la música. 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

0: Y seguimos en vivo. Gracias a todos los que se van comunicando, al 357012, al 416751. Muchísimas gracias por estar allí del otro lado. Y como siempre, ya nosotros hoy preparándonos para el domingo a las 9 de la mañana con el Tucán. Ahora en este viernes 22 de mayo, cielo parcialmente nublado sobre Necochea. ¿Quién estamos a 17 minutos de las 2 de la tarde? 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Vientos del cuadrante norte a 5 kilómetros en la hora. La humedad en estos momentos es del 65% y la presión barométrica es de 1029.4 hectopascales. 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Bueno, amigos ahí de las 74 me están pidiendo el tema del calendario de las jubilaciones. Bueno, vamos a ir a lo que tiene que ver con la magia del sistema binario, del 1, del 0, del 0 y del 1, para ir directamente al ordenador electrónico aquí de la radio de la Vital, porque el calendario del ANSES ya están cobrando los números 0, 1, que terminan en 2, en 3, en 4, ya han cobrado. Y el calendario del ANSES en este mayo, que ya tienen que haber cobrado todo prácticamente. Sí, ya estamos a 22, puede ser que quede el número 8, el número 9. Si no es hoy, será el viernes, vamos a ver. A ver qué nos dice. Para lo que tiene que ver con el cobro. Sí, los documentos terminados en 0 cobraron el 11 de mayo, los terminados en 1 el 12, los terminados en 2 cobraron el 13 de mayo su jubilación, los terminados el documento en 3 el 14 de mayo, con 4 el pasado viernes el 15. Bueno, ya han cobrado todos. Quedaba los que tenían 7, que en terminación en 7 cobraron el 20. Ayer cobraron los que terminaban el documento en 8 y hoy están cobrando los que tienen la jubilación y el documento de identidad que termina en 9. Se terminaría hoy exactamente ya del cobro en lo que tiene que ver para el mes de mayo. Exactamente. Hoy sería el último día ya para las jubilaciones mínimas, claro, y las pensiones que no superen el haber mínimo. Ahí está el quid de la cuestión. 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Bueno, nos hablaba Manuel del barrio Luz y Fuerza, que necesitan que cambien luminarias que ya están en rotas, apagadas, hay que reemplazarlas, nos decía Manuel, que hay sectores que están prácticamente oscuras en el barrio Luz y Fuerza, ahí en la zona de 1071, 1067. Y también en Quequén hay luminarias que hay que reemplazar para el alumbrado público. Y ahí estaba el caminante, Daniel Chirichino, con esta nota que ya ponemos en el aire.
1: Estamos en las oficinas de Oscar Pérez Inmobiliaria, dialogando casualmente con su hermano Jorge, a quien le decimos buenos días. Y por favor, Jorge, comentanos cuál es la problemática del barrio donde vos vivís en Quequén. Hola, buenos días, Daniel. Sí, mirá, el problema es que tenemos esa luz amarilla en la avenida 542, entre de 517 a 523, que vive mucha gente extraña lo que era el barrio, y bueno, y la luz se calientan y se apagan, y la mitad de los días está cortada. Lo salvo un poco la fábrica que tiene la luz propia de ellos, pero hoy todo Necochea está con la luz LED. ¿Y por qué? Cuatro o cinco focos que le hacen falta ahí para el barrio, somos gente grande toda, a ver si por favor nos pueden dar una mano desde la usina y colocarlos, cambiarlos las luminarias ahí.
2: ¿Han hecho algún comentario o han charlado con el delegado de Quequén, que es tan accesible, Mario Vigenó?
1: No, no, por el tema del trabajo mío no me permite ir en los horarios que está la delegación abierta, pero sí le hemos dicho a los muchachos de la oficina cuando vienen, son muy atentos, pero no hay novedades sobre la luz LED, que es la que hace falta hoy.
2: Bueno, yo te voy a dar una novedad. Días pasados estuvimos charlando con Mario Vigenó y nos comentó que está a la espera de que le habiliten más luces para poder distribuirlas en los lugares que más falta hace en la ciudad, lo que no quiere decir que ustedes no estén en la lista.
1: Claro, sí, te entiendo. Aparte es una avenida importante, la avenida que entra de Mar del Plata, y da pena, pena. Desgraciadamente también el temporal tiró la noria de lo que era Federado, está colgando apoyada arriba del corralón, es un peligro para la gente que pasa, viene mucha gente de los barrios de más atrás, cortan camino por ahí y eso está, que se cae, que no se cae.
2: Bueno, esperemos que tengan suerte, que nos escuchen y bueno, la mejor de las suertes para ustedes y yo creo que le van a buscar una solución.
1: Bueno, muchísimas gracias, Daniel, y espero que llegue a oídos de la gente encargada de solucionar este pequeño problema.
0: Ahí estaba, la palabra del vecino de Jorge Pérez, vecino ahí de Quequén, hablando con el caminante también con un problema, con una problemática, con falta de luz en algunas luminarias que hay que reemplazar en esa zona de Quequén. Estamos en vivo, en directo, 10 minutos para llegar a la hora 14. 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La noticia que se van actualizando, me veo a los portales digitales, crece la expectativa de una visita del Papa León XIV a la Argentina en noviembre de este año. Vine a reunirme con el presidente Javier Milei para darle la buena noticia que hará feliz a todo el pueblo argentino, sostuvo hoy el canciller Pablo Quirno. 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

Otro de los títulos en Infobae, la Casa Rosada evita romper con Patricia Bullrich y la invita a las reuniones con el gabinete, pero podría crear otro espacio de encuentro más reservado. El Ministerio de Capital Humano presentó Gemelo Digital Social, un sistema de inteligencia artificial para diseñar políticas y predecir su impacto.

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1: Al asesino de la cola de cine, el padre.
0: 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Me voy a noticias de Necochea, Quequén, para ir también compartiendo con ustedes a través de los portales digitales, que son muchos los que tenemos aquí, gracias a Dios, con mucho trabajo y muchas noticias de nuestros colegas periodistas. Milei anunció una fuerte baja de retenciones al agro y anticipó nuevas reducciones impositivas. Esto también está en noticiasdenecochea.com.ar. Nacho Lorenzo lanzó Cualquier Cosa No, un nuevo sencillo con estreno de videoclip en Necochea. En el transporte público no habrá aumento de boleto de colectivos. El Consejo Deliberante ratificó que seguirá vigente la fórmula polinómica. Otro de los títulos que tiene que ver, que dice Medio Ambiente, Espacio Público, el martes estuvieron en el Consejo Deliberante por el arbolado urbano y hoy talan árboles vivos en el Parque Miguel Lillo. Ningún funcionario se hace cargo. Esto está en parte desarrollado por los periodistas de NDN. Y que dice, miembros de la Mesa del Consenso para la Gestión del Parque Miguel Lillo participaron el martes pasado en una reunión en el Consejo Deliberante. Al cumplirse 48 horas de la reunión, se encontraron con que Servicios Públicos de la Municipalidad de Necochea estaba talando árboles vivos en el sector de Parrillas, según la gente, integrantes de la Mesa de Consenso de la Gestión del Parque Miguel Lillo. 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Hoy viernes a las 18:30 en la sede del Partido Justicialista de Necochea, en la esquina de 70 y 61, se brindará esta interesante charla sobre el natalicio de Evita Perón, que tuvo lugar el 7 de mayo pasado, pero se fue postergando, y hoy viernes será esta charla sobre Evita, sobre Eva Duarte de Perón, que llevarán adelante Flavia Scaglia, del Sindicato de Trabajadores Municipales de Necochea, que llevará adelante la doctora Steffen, que llevará adelante Ana Larrañaga, flamante secretaria general del SUTEBA. Estarán brindando cuestiones que tienen que ver de índole histórico sobre la vida de Eva Duarte, Evita, al cumplirse un aniversario más de su natalicio, que fue el pasado 7 de mayo, pero por cuestiones del temporal se fue postergando. Y hoy esta charla, entonces, hoy viernes a las 18:30, tendrá lugar esta charla en el PJ de Necochea, en el Partido Justicialista local, en la esquina de 61 y 70. Nos vamos a la música pensando en el domingo. Bien arriba se viene Lucra con este tema de La Moroche. 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Si viene La Morocha, canta Lucra.

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Me voy al diario La Nación, lanacion.com. Crece la expectativa por una posible visita del Papa a la Argentina este año. El canciller anunció en X que hoy visitó al presidente y le comunicó la buena noticia que hará feliz a todo el pueblo argentino. El Papa León XIV planea para noviembre una gira por Uruguay y la Argentina.

Bueno, tenemos el calendario impositivo, pero no queremos pagar más impuestos, queremos que nos paguen. Así le voy a decir a Marcelo y Mónica de la 74 que ya me estoy poniendo en órbita con el calendario del ANSES, pero para junio, no sé si lo tendrán los muchachos del ANSES, así que lo vamos a intentar en este 2026. Ya poquito, queda poquito para que comience junio, junio que es el mes del mundial. A ver, a ver, a ver, a ver, no tenemos nada. No. No tenemos absolutamente nada. Vamos a ver si podemos darle una cuota de pregunta adecuada para lo que tiene que ver con las jubilaciones del ANSES para el próximo mes de junio. Vamos a ver si podemos con el bit y el byte, el 0 y el 1, que nos den un poco de bolilla los amigos del ANSES, si es que ya está el calendario, si no, seguramente estará los primeros días de junio, no ahora. A ver, fechas de cobro, cronograma para ANSES, asignaciones en junio, a ver, a ver, cuándo cobro el aguinaldo, se paga en junio, a ver, a ver, vamos a ir acá, a este portal de América 24, que tiene que ver con el cobro de las asignaciones universales para el hijo, el cronograma del ANSES para distintas asignaciones, pero todavía no tengo la fecha de cobro. 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Milei adelantó los montos y fechas de cobro del aguinaldo para los jubilados. El gobierno nacional confirmó cuánto cobran los jubilados y pensionados del ANSES en junio de 2026. Van a recibir un aumento, aguinaldo y un bono de refuerzo. ¿Está bien lo que digo? Sí, vamos a volverlo a leer por la duda, porque hoy en día te cuesta creer cualquier cosa. Reitero, a ver, empezamos de vuelta. El gobierno de Javier Milei confirmó los montos y fechas de cobro de aguinaldo 2026 para jubilados y pensionados que perciben sus haberes a través del ANSES. El aguinaldo, sueldo anual complementario. Ta, ta, ta, ta, ta, ta, ta. Él anunció el último momento para prestaciones del ANSES. A ver, a ver, a ver, a ver, a ver. Se confirmó un incremento para junio del 2,6%, según el índice de precios al consumidor. A ver. Con la actualización, los titulares de jubilaciones mínimas van a recibir 403 mil pesos, más el bono de 70 mil, alcanzarán los 473 mil 317 pesos. Esto para las prestaciones, las asignaciones de jubilación mínima, 473.317 pesos, la mínima para junio próximo. Bien, los jubilados con haberes mínimos tendrán un aguinaldo de 201.000 pesos. Bien, los jubilados con haberes máximos tendrán un aguinaldo de 1.300.000 pesos. Y las fechas del cobro. Ahora sí, Marcelo y Mónica, ahí de la 74. Para junio, las fechas de cobro de las jubilaciones. Documentos terminados en 0 comienzan a cobrar el 8 de junio. Los terminados en 1, el 9. Documentos terminados en 2, el 10 de junio próximo. Documentos terminados en 3, el 11 de junio. Para el documento 4, será el cobro el 12 de junio. Documentos terminados en 5, el 16 de junio. Documentos terminados en 6 para la jubilación.

0: elección en junio la van a cobrar el día 17. Documentos terminados en 7 el 18 de junio, terminados en 8 el 19 de junio y se completarán con documentos terminados el 9. En documentos terminados en 9 van a cobrar el 22 de junio. Ya están entonces las fechas que comienzan el 8 de junio para documentos terminados en 0 y el 22 de junio se cierra con el documento terminado en 9. Después lo voy a volver a reiterar. 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Y me voy a la palabra del amigo de Luis Chango Cárdenas, que todos los miércoles a las 2 de la tarde nos viene a visitar aquí al Tucán. Y nosotros registramos parte de lo que nos decía cuando Luis Chango Cárdenas hizo uso de la banca abierta en el Consejo Deliberante de Necochea y habló de la delicada situación de los jubilados. Chango Cárdenas esto decía.
1: De que se me había otorgado el miércoles pasado la banca abierta y donde expuse en el Consejo Deliberante todo lo que la cruel realidad que estábamos llevando hacia todos los jubilados, y bueno, a fin de que se visibilice esta problemática que estamos viviendo, ya demovida con el poder adquisitivo del 40%, totalmente también la pérdida del estado de bienestar que nos corresponde por mandato constitucional y por las leyes que se han aprobado, que es lo decidido por la Comisión Interamericana de Derechos Humanos de los Adultos Mayores. O sea, los derechos que nos corresponden a todos y que está firmado. Eso es una ley también, sí. Pero el gobierno actual no hace caso. Bueno, el hacer roba a los jubilados. ¿Y cómo? Se ganan los juicios y no son pagadas, ni las actualizaciones ni los retroactivos. Y vos sabés una cosa, que las ejecuciones, o sea, el juicio continúa. Sí. Llega un momento que es la ejecución. Las apelan debiéndose de entablar nuevos juicios. O sea, que hace juicio sobre juicio. Primero por la actualización, después por el retroactivo, y después cuando llega el momento de que vos vas a ejecutar o todos los muebles, los inmuebles, lo que sea, empiezan a apelar y tenés que volver a entablar, y ahí recién algunos van y los ganan. Bueno, la justicia, gracias a Dios, en muchos casos han conseguido que salgan los juicios, ¿sí? Pero que nos cuesta mucho.
2: Más se, va dilatando, se va dilatando en el tiempo.
1: Sí, y eso es lo que quiere, es dilatar lo más posible. Bueno, en el caso del PAMI la situación es similar o peor. En lo local vivimos la quita de las cápitas en forma de compulsiva del hospital público, o sea, la sacaron a todas las cápitas de los jubilados y la mandaron a la clínica privada, donde en realidad no tienen la capacidad para atender a todos los jubilados, debiendo ser derivados luego al hospital municipal. O sea, le sacan las cápitas, o sea, lo desfinancian a la salud pública, porque la cápita significa que es un ingreso que tiene el hospital municipal.
2: Se lo sacan,
1: lo mandan todo a la privada. Entonces ellos, como no tienen la capacidad para atender a toda esa cantidad de jubilados, ¿qué hacen? Muchas veces van y los derivan. Yo lo que hice, yo directamente solicité que se pueda hacer y que nos permite la ley, es volver a la cápita del hospital municipal.
0: La palabra, lo concepto ahí del amigo Luis Chango Cárdenas, hizo uso de la banca abierta a favor de los jubilados, hablando de la situación delicada de los pasivos, y hablando también de cuestiones que tienen que ver con el PAMI y cómo están las cuestiones de las cápitas. Luis Changocaren, le mando un abrazo grande, que todos los miércoles 2 de la tarde, en vivo, en directo, lo tenemos presente aquí en el Tucán, en la radio, en La Vital. 2 de la tarde, 16 minutos, 13 grados 2 la temperatura. 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Y me voy a la música, bien arriba, pensando en el Tucán, pensando en el domingo. Le ponemos ritmo a este inicio de tarde en la radio, en La Vital. 17 minutos que han pasado de las 14. 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

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Dos de la tarde, 27 minutos en todo el país. 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Cielo celeste, que te quiero celeste, todo celeste, prácticamente cielo despejado sobre Necochea. ¿Quién? 12 grados 6, ahora la temperatura en la mejor playa argentina. La humedad del 66%, los vientos soplando del sector noreste a 2 kilómetros en la hora. La presión barométrica, 1028 decimal 9 hectopascales. 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Bueno, parece que va a venir el Papa a la Argentina en noviembre próximo. La eventual visita del Sumo Pontífice genera expectativa en la región, aunque aún resta la confirmación oficial del Vaticano, según perfil.com.

se vienen los capitales de Norteamérica para el sur, capitales globales en el cono sur. El empresario Peter Thiel compró 5 lotes en Punta del Este por 10 millones de dólares, además de haber comprado la mansión en Barrio Parque, en Capital Federal.

0: Bueno, parece que está delicada la situación financiera del PAMI, de la institución. El gobierno asistirá al PAMI con más de 580 mil millones de pesos por la crisis financiera del organismo. 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Bueno, hoy viernes, como todos los viernes a las 6 de la tarde, la gente de Alco Necochea, la Asociación de Lucha contra la Obesidad, se reúnen todos los viernes y hoy viernes será la reunión a las 6 de la tarde en la escuela número 3, ahí en 48 esquina 57. Charlamos en su momento con la amiga Blanca, integrante de Alco Necochea, que esto nos decía.
1: Sí, los cambiamos de la escuela 40 y, a la escuela número 3, ahí en 48 y 57, hace y ya como 3 meses.
2: Ajá.
1: Sí, 3 meses más o menos.
2: ¿Y ahí están bien?
1: Sí, ahora sí, porque la otra iban a hacer una reforma, no sé, nos pidieron el lugar.
2: Bien.
1: Así que,
2: ¿qué día se reúne Alco ahí en la escuela?
1: Sí, como siempre, los viernes a las 6 arranca a pesarse, sí. Y a las 18:30 arranca la reunión hasta 7:30.
2: ¿Cómo está el tema de la integración de los grupos? ¿Hay más gente?
1: Sí, está viniendo más gente. Lo que pasa es que lo siguen aumentando bastante los bonos y hay gente que no nos puede pagar.
2: ¿Cuánto está?
1: Son 4.600.
2: ¿Y son muchos bonos lo que se te lleva cada...?
1: No, por persona, todos los viernes tienen que pagar un bono.
2: Un bono, ajá.
1: Sí. Igual no es caro, porque si van a la nutricionista creo que están cobrando como 30, la
2: claro,
1: nutricionista,
2: sí.
1: Y si te dicen una vez a la semana es carísimo.
2: Claro, estarías pagando
1: siempre
2: 16, 17 mil pesos.
1: Sí, por mes, más o menos, no es tanta plata, porque
2: claro.
1: Es casi un kilo caro.
2: Y empieza, te vuelvo a reiterar,
1: sí.
2: Ahí yo sigo siendo repetitivo, pero hay una gente que se engancha ahora con la radio, que no conoce el tema este de ALCO, que es la Asociación de Lucha contra la Obesidad,
1: sí.
2: Que todos los días, 6 de la tarde, ahora se reúne en la Escuela
1: sí.
2: República de Nicaragua, escuela número 3,
1: sí.
2: En 57 y 48,
1: sí,
2: a las 6 de la tarde. ¿Cómo comienza todo? Porque yo voy, soy la primera vez que llego. ¿Cómo,
1: ah,
2: cómo
1: primero vas a comprar el bonito de, ese que te dije, de 4.600,
2: sí.
1: Y después pasás por la balanza, te pesás y vas a un salón, y ahí después empieza la reunión a las 6:30.
2: 6:30, media hora después entra la
1: sí.
2: ¿Esa reunión en qué consiste, Blanca?
1: Y le consiste en las comidas principales que tienen que comer, el anotar cómo ser los créditos y llevar un registro de lo que comes al día.
2: Ajá.
1: Yo no lo hago porque ya más o menos me estoy acostumbrada a lo que ya como y ya no me paso.
2: Sí.
1: Pero el que recién empieza tiene que hacerlo muy bien.
2: ¿Y cómo sigue eso? Porque uno va contando su experiencia, por qué
1: llegó. Claro, van y todos los días en la reunión hablan de todo lo que le ha pasado en la semana y lo que anotan y todo, y traen el registro.
2: ¿La gente va mejorando?
1: Sí, hay mucha gente que ha bajado hasta más de 30 kilos.
2: ¡Ah! Oh,
1: sí, más.
2: Oh, ¡qué bárbaro!
1: Bárbaro, sí.
2: Bueno, ¿qué, esas reuniones, hay una dieta o sea, cada cuerpo?
1: Sí, se maneja con crédito y
2: con
1: no
2: crédito.
1: Tiene, según lo que pesás.
2: ¿Y pero quién te dice lo que tienes que comer o cómo evitar determinados alimentos?
1: Y siempre hay los coordinadores que somos nosotros que le explicamos cómo tienen que hacerla.
2: Uh-huh.
1: Se cuentan por crédito,
2: ¿y
1: según
2: hace,
1: el peso.
2: Según el peso. ¿Te hace caso la gente?
1: Sí, lo que bajan hacen el caso. Algunos son más rebeldes y no lo hacen bien.
2: Pero hay que seguir, hay que seguir al pie de la letra porque si no...
1: Sí, si no, no tiene sentido
2: no
1: ir,
2: tiene
1: estar
2: sentido.
1: Ahí.
2: Exactamente.
0: Ahí estaba Blanca, Blanca, integrante de Alco Necochea, Asociación de Lucha contra la Obesidad, que hoy viernes, como todos los viernes, a partir de la hora 18, se reúne la gente de Alco allí en la escuela número 3, en 48 y 57. 2 de la tarde, 34 minutos, nos está acompañando Dani Casais, alineación, balanceo, tren delantero, lubricante, filtros, agua destilada, refrigerantes. 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Y nos vamos a la música, se vienen los Palmeras con La Sole, La Suavecita. Se lo dedicamos especialmente para Nilda y Néstor, que les encanta este tema, que nos están escuchando desde calle 73. Para Nilda y Néstor, se viene La Suavecita con Soledad y los Palmeras, y la presenta Pizzas y Empanadas La Juanita, en 59 esquina 50, con todas las pizzas, la de mozzarella, la clásica, la gourmet, pizzas especiales, empanadas sin sal, criollas al horno, con teléfono 42-91-27. 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

0: 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Y me voy a información que tengo del área de prensa de la Municipalidad de Necochea, que esto es muy importante, porque tiene que ver con el tema de cuando uno gira a la izquierda. A veces yo lo he hecho, sí, eso está mal, no debe hacerse. No debe realizarse uno pensando que acorta o hace un atajo en una avenida, y está muy mal porque pone en riesgo la vida propia y la de los otros, sobre todo la de terceros que vienen en una avenida. Y ahí, al respecto, el agente del Observatorio Vial Municipal da cuenta de este tema, y que tiene que ver precisamente con la prohibición de girar a la izquierda. La Municipalidad de Necochea informó que comenzó a implementarse la Ordenanza 11.712.24, normativa que prohíbe girar a la izquierda en avenidas de doble mano, salvo en aquellos sectores donde exista semáforo o una dársena especialmente habilitada para realizar esa maniobra. Bueno, el giro a la izquierda está totalmente prohibido por esta ordenanza en Avenida 10 entre 59 y 91, en Avenida 42 desde Jesuita Cardiel hasta la 91, en Avenida 74 entre la Ruta 86 y la Avenida 75, en la Avenida 98 entre 59 y 83, no podés girar a la izquierda, no podés girar en U. En Avenida 40, tampoco se puede hacer en Avenida 43 entre 58 y 74, en Avenida 75 entre 2 y Avenida 74, en Avenida 91 entre 10 y 58, en Quequén en la Avenida 554 entre el Puente de Dardo Rocha y la Avenida Almirante Brown, en Quequén, en Avenida Benedicto Campos, en toda su extensión, lo conocida como Avenida Lobería, y en la 578 en todo su tramo asfaltado desde 541 hasta 573. Prohibición de girar a la izquierda en las avenidas. El giro a la izquierda está totalmente prohibido. Está la ordenanza que la reflota la Municipalidad de Necochea del año 2024, y a poner mucho énfasis en ese tema porque las multas son muy, pero muy importantes. 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Me queda tiempo para ir a la nota. Hablamos en su momento con el periodista Leonardo Mena, y le preguntamos cómo se van sumando, integrando los nuevos pibes, jóvenes, que comienzan a abrazar la carrera del periodismo, sobre todo el periodismo deportivo. Leonardo Mena esto nos decía.
1: Yo creo que los chicos, hoy la juventud, los adolescentes, obviamente ya traen la tecnología, todo esto que estábamos hablando de que se nos ha venido en los últimos años, ellos ya la traen incorporada, ¿no? Para ellos es totalmente natural un celular, una computadora, una tablet, todo este tipo de instrumentos, es natural porque lo tienen incorporado, ¿no? Ya nacieron con eso y bueno, no conciben la vida sin eso, de otra manera, ¿no? Como por ahí nosotros, qué sé yo, de chicos salíamos a jugar a la pelota y los cochecitos, y o sea, nunca se nos hubiera pasado por la cabeza que en un aparatito con los dedos podíamos manejar un montón de cosas y de juegos y de comunicación, ¿no? Hubiera sido, era impensado. Pero bueno, obviamente todo esto ha cambiado y ha evolucionado, sin dudas. Y bueno, en lo que respecta a los chicos, respecto al periodismo, hay muchos chicos que que por ahí tienen, sí, tienen mucha vocación, les gusta mucho informar, les gusta en lo que respecta al periodismo deportivo, por ahí son muy apasionados de todo lo que ven, de todo lo que sucede y conocen todo. Pero bueno, hay otros que por ahí buscan el lado del periodismo deportivo porque por ahí les gusta el deporte o les gusta el fútbol fundamentalmente. Y después por ahí es como que no existe más que el fútbol, o por ahí, y esto viene, sucede desde hace allá algún tiempo, ¿no? Por ahí saben todo de Messi, de Mbappé, de Neymar, de Cristiano Ronaldo, de bueno, todos los jugadores internacionales, saben de todo, saben cuánto entrenan, cómo hacen, cómo... Y lo mismo por ahí del fútbol argentino, de los jugadores de Boca, de River, de Independiente, de Racing, pero por ahí no conocen nada del fútbol local, por ejemplo, que sería el medio donde tendrían que trabajar, o conocen muy poco, o conocen a algún chico porque es amigo, porque vive al lado y saben que juega en tal o cual club, y por ahí uno... me pasaba, ¿no? Que por ahí, estando en el diario, por ahí iba algún chico nuevo, iba a la cancha y después venía y hacía un comentario y no sabía de quién estaba hablando, ¿no? Porque los jugadores no los conocía. Después uno le decía, por ahí estaban las fotos de ese partido y le preguntabas, para armar el epígrafe,
2: claro, la foto,
1: y ¿quién es este que patea acá? Ah, no sé. Pero cómo, no sé si recién lo viste, no, pero no lo conozco yo, bueno, ese tipo de cosas, viste, que claro. Sí, por ahí uno iba a la cancha y capaz, obviamente no va a tener, por ahí hay jugadores que por ahí no conocía, que pueden pasar, pero más o menos yo tenía una, que creo que por ahí le pasa todo, ¿no? A ver, este no lo ubico bien, pero a ver, este juega con las medias un poquito más bajas.
0: Y ahí, con eso... ahí estaba la palabra del periodista Leonardo Mena. Y los chicos, los jóvenes, los adolescentes, chicas y chicos que van abrazando la carrera del periodismo, periodismo deportivo, sobre todo de eso nos hablaba el amigo Leonardo Mena, que le mandamos un abrazo grande. 8 minutos para la hora 15 en todo el país, 12 grados 6 la temperatura. 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Y ya vamos llegando al final del programa, nos vamos despidiendo ya con este tema de Juan Corazón Ramón en el aire, que lo presenta Pinturería Quequén, en 519-3515, teléfono contacto 24-5707. 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

Y como viene el pronóstico del tiempo para el fin de semana, para mañana sábado, se adelanta un cielo totalmente despejado mañana, a pleno sol, Necochea que quiere una mínima de 5, una máxima de 14. Para el domingo, 24 de mayo, cielo algo parcialmente nublado, mínima de 7, máxima de 14 grados. Y para el lunes, ya en el nacimiento de la patria, en otro aniversario, el 25 de mayo, próximo lunes, un cielo algo parcialmente nublado, una mínima de 7, máxima de 16 grados. Dos minutos para las 3 de la tarde, ahora la temperatura en Necochea Quequén, 12 grados 5, cielo prácticamente despejado, celeste, en la mejor playa argentina. Quien les habla, Marcelo Cernich, le dice simplemente: los espero el domingo en el Tucán a las 9 de la mañana, que tendremos para sortear de pastas de Nair Miranda, sorrentinos, más queso, más salsas. El amigo Nair Miranda, estaremos en el sorteo y también estaremos con las preguntas que tienen que ver con el 25 de mayo, preguntas de historia que haremos, y que vamos a sortear un kit de útiles escolares, gentileza de Los Ángeles de la Guarda. Los espero el domingo a las 9, que tengan un lindo viernes, o mejor fin de semana. Gracias. Será hasta entonces.

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0: Muy bien, qué lindo.
1: Bueno,
0: Gracias.
1: hemos arrancado.
0: Los aplausos míos valen por un millón.
2: Bueno, acá ven los muchachos, son todos conocidos ya.
0: Sí.
2: Algunos los conocen, otros no. Primera guitarra está Darío Montero.
0: Muy bueno.
2: Y primera guitarra también está Gastón Fernández. Son dos
0: Ay, pero no
2: primerísimas
0: quiere
2: guitarras.
0: cantar,
2: No, dos
0: Gastón.
2: primerísimas guitarras negociadas. No quiere cantar.
0: No,
2: No
0: no,
2: lo
0: no.
2: podemos hacer cantar, María. Después lo tenemos en bombito
0: Oscar Sagam.
2: a Oscarcito Sagame. Canto y guitarra, Juan Pablo Lettieri.
3: El menos conocido del folclore,
2: Y bueno, ¿y quién les habla? Que ya muchos me conocen, otros no. Así que bueno.
3: muchos te conocen.
4: ¿Queda alguno que no te conozca?
2: Y hay
3: No creo
2: alguno que
3: que
2: no me
3: mucha gente
2: conoce.
3: que no te conozca.
0: Y bueno, Juancito Coronel estuvo integrando otros conjuntos también, ¿eh? Así que muy bueno, las voces del Arenal, Tincunaco.
2: Ahí estuvimos. Muchos años estuvimos con Tincunaco, más que con las voces del Arenal,
0: Claro,
2: pero bueno.
0: sí.
4: Exactamente,
2: Y después con Darío estuvimos en Tincunaco.
0: Sí, de él me acuerdo, sí.
2: Y ahora hemos formado esta formación. Todos amigos, todos conocidos. Nos divertimos más que nada.
0: Claro.
2: Y tratamos de hacerlo con seriedad, lo que hacemos.
0: Así es.
2: Pero bueno.
0: Con todo el respeto.
2: Tenemos una zambita acá para hacer. Vino Nochero, ¿tienen ganas de cantarla? A cantar nomás.
0: Canten nomás, canten.

0: Muy bueno. Cada vez mejor, chicos. Cada vez mejor.
1: Y bueno, estamos empezando a ensayar, que es lo importante. Lo que pasa es que por ahí Darío está en el campo, no puede venir.
0: Claro, mucho. Y
1: Gastón está en su trabajo, este anda de vacaciones.
2: El único que trabaja es Oscar.
0: Y Gastón dijo que recién venía de trabajar.
1: Claro, Gastón sí. Y yo también, recién dejé también.
3: ¿Y yo? No,
1: este es Juan Mañana.
0: Qué bueno, chicos.
1: ¿Qué hacer?
0: Estoy tan agradecida de que hayan venido.
1: Y bueno, pero a esto lo debíamos hace mucho también. Hace mucho ya habíamos prometido que íbamos a venir y no habíamos podido venir.
0: Y bueno.
1: Por esas cosas que por ahí.
0: Cuando se no se puede, no se puede.
1: Pero bueno, ¿qué va a hacer?
3: Vamos con la chacarita.
0: Chacarita.
1: Vamos a hacer una chacarerita.
4: ¿Cómo la llevamos?
0: ¿Un mate para los cantores?
1: Dale.
0: Tenemos sí. Matecitos, sí. Los guitarristas no.
1: Tiene que calentar la garganta.
0: A los guitarristas y al bombista no le damos nada.
3: No. Muy bueno. Susito.
0: Matecito cordobés es el peche, ¿eh? Mate cordobés.
1: Cuando corto, regalo. Se toma un mate si quiere el chico.

0: Muy bien, acá estoy mirando audios y mensajitos, Pilar Lazarte, te mando un abrazo grande, Pili. Dice, felicitaciones por seguir siempre con tu programa, me dice.
1: Qué lindo. Así que
0: me está escuchando, sí.
1: Y no hay que dejarlo, María.
0: ¿Eh?
1: No hay que dejarlo esto.
0: No.
1: No. Esto tiene que seguir.
0: Trato de seguir. Por lo que sea.
1: ¿Cuántas tenemos? 26 ya.
0: 26 largos. Que hago radio hace 28.
1: Vamos por otros 28.
0: Pero con Esencias Argentina empecé en el 4 de febrero del año 2000. Así que bueno. ¿Quién me llama? Rosita. ¿Hola?
2: Hola, María.
0: ¿Sí?
2: ¿Cómo estás?
0: Bien, Rosita.
2: Acá te estoy escuchando. Bueno, María, un cariño ahí para los chicos. Muy lindo, los chicos, los pequeñitos. Sí. En alguna mateada quiero que vayan a hacer un poco
0: al futuro. Bueno. Bueno, Rosita. Bueno. Bueno. Gracias, Rosita.
3: Contrataciones.
0: Rosita de las mateadas. Dice que espera que algún día vayan. Cuando quieran. Este domingo, tiene la mateada con pericón, con todo este domingo. Así que.
3: Y en patria.
0: Y en el patio, sí. Y al que quiere almorzar hay guiso de lenteja. Con todo, ¿eh? Como dicen en el norte argentino, bien pulsudo.
1: Sí,
0: empanadas, tortas fritas, choripanes. Sí. Bueno, chicos, sigan nomás, ¿eh?
1: ¿Hacemos un gatito?
0: Hasta que cuando tengan ganas de irse, bueno, se van.

0: Bueno, acá manda saludo un tío tuyo, Carlos Coronel.
1: Ah, sí, mi tío.
0: Siempre me escucha todos los días. Sí. Así que bueno.
1: Mi tío, hace rato que no lo veo, pobre tío.
0: Sí, como dijo él, hace rato que no lo veo.
1: Quiero mucho, tío. Y ahora yo quiero mandarle un saludo también a unos chicos ahí que tienen un galpón en Quequén.
0: Ah, bueno.
1: A Marcelo Piedra y eso, que recién pasé por ahí y dice, los voy a estar escuchando.
0: Muy bien.
1: Así que bueno. Y de paso le vamos a hacer un poquito de publicidad a la radio también.
0: Y a mi hermanita Iris, que vive en el Gran Buenos Aires, ahora está escuchando, dijo bárbaro.
1: Bueno, un saludo grande para ella también.
0: Sí. Sí, sí, sí.
1: No sé qué quieren cantar, chicos, una chacarera. ¿Del tiempo de mi niñez quieren hacer?
0: ¿Sale? Sí.
1: Vamos a hacer todo tradicional.
0: Yo digo que sí a todos. Sí, sí, sí.

cuando escucho esta chacarera me trae al recuerdo mi bolita preferida, la cachuza, la puntera, esa telita querida, cuando el resto de la mama era un mundo de tristeza.

Qué bueno. Estos temas que uno lo llevan atrás en el tiempo, ¿no? La niñez de cada uno.

0: Sí,
1: Y te marca para toda la vida.
0: Del niño hasta los 6, 7 años, Darío, matecito, y hasta los 7 años más o menos el niño absorbe todo y después vienen las consecuencias de cómo fue.
1: Claro, seguramente.
0: Así que lindas estas canciones que te llevan.
1: Y tratamos de hacer todo lo tradicional,
0: Claro,
1: como
0: y
1: lo
0: pero
1: hemos
0: es
1: hecho
0: bueno.
1: siempre. Sí.
0: Porque vos viste que en las peñas la
1: No
0: gente
1: hay.
0: quiere bailar.
1: Sí.
0: La gente quiere bailar.
1: La
0: No le
1: gente quiere
0: cantes
1: bailar.
0: canciones tristes ni
1: La gente
0: canciones de.
1: quiere chacarera, gato
0: Sí, sí, sí,
1: escondido,
0: sí, sí.
1: algún bailecito.
0: Luisita, de la señora de Hugo Abelio Herrera, le encanta bailar igual que a mi hija Tilvia.
1: Y bailan toda la noche.
0: Ya, bailan
1: Toda
0: toda
1: la
0: la
1: noche.
0: noche.
1: Un saludo para Belio también, la señora.
0: Sí. Así que bueno.
1: Siempre están en todas las peñas, porque ellos colaboran en todas las peñas.
0: Claro,
1: Siempre,
0: sí.
1: así que.
0: Y bueno, a veces
1: Se acaban las
0: se puede y a veces no se
1: Sí,
0: puede.
1: a veces no se
0: A veces
1: puede.
0: está el,
1: A
0: viste,
1: veces es difícil porque
0: el.
1: todos trabajan, todos por
0: Sí.
1: ahí están, por ahí no están. Es
0: Yo
1: difícil juntarlos.
0: siempre admiro y le digo así al aire a la gente que a los cantores y a los bailarines, porque los músicos que van a las peñas porque aman lo que hacen,
1: Sí.
0: porque no es que van. Son remunerados ni nada que se parezca. Así
1: No, no,
0: que
1: no, es cierto,
0: la
1: porque.
0: solidaridad de cada uno es increíble. Y
1: Y
0: la
1: acá son todos
0: gente.
1: muy solidarios en Necochea.
0: Sí,
1: La mayoría
0: siempre.
1: de
0: Sí,
1: los
0: sí, sí, sí.
1: cantores, guitarreros, son
0: Sí,
1: todos.
0: siempre, sí.
1: Siempre están en todos lados.
0: Así que el agradecimiento infinito siempre. Al menos yo, soy muy agradecida.
1: Ah, por favor. No,
0: Porque
1: agradecidos somos
0: los
1: nosotros.
0: veo
1: Que
0: subir al
1: tenemos un espacio para
0: escenario.
1: poder venir, y tenemos que agradecer nosotros.
0: Y los bailarines también, las agrupaciones, que
1: Sí.
0: dan todo lo que pueden y tienen que solventarse todo
1: Sí.
0: porque no sale de ningún lado.
1: Es
0: Así
1: cierto.
0: que siempre hay que colaborar cuando piden colaboración a
1: Sí,
0: alguna
1: sí.
0: agrupación, a algunos cantores. Siempre hay que colaborar, siempre. Porque nosotros nos divertimos, lo pasamos lindo, gracias a ustedes
1: Sí,
0: que
1: y
0: suben
1: después,
0: arriba de un
1: pero,
0: escenario
1: y
0: y.
1: a la gente que va, porque sin la gente tampoco logramos
0: Claro,
1: nada.
0: exacto, pero la
1: Sí.
0: gente va porque quiere bailar y le
1: Claro, y
0: gusta,
1: les gusta,
0: aman.
1: sí. Y acá en
0: Entonces,
1: Necochea se baila mucho.
0: sí,
1: Les
0: sí,
1: gusta
0: sí, sí,
1: mucho
0: sí.
1: la.
0: Muchos ritmos se
1: Ustedes saben que
0: bailan,
1: son
0: sí.
1: bailarines, ¿o no?
2: Mucho.
0: Muchos,
2: Mirá, el
0: muchos.
2: bailarín yo.
0: Muchos ritmos se bailan acá. Un matecito, Juan.
1: Bueno, vamos a tomar un matecito.
0: Lavado, mate
1: No,
0: limpio.
1: cuanto más lavado, más
0: Un mate
1: lindo.
0: limpio.
1: Más lindo el mate de lavado. A mí yo en casa tomo así. A mí me
0: Ah,
1: gusta tomar
0: mira.
1: mate bien lavado, ¿o no?
2: Sí, algunos que me dan en mi casa son así, sí.
0: No saquen trapitos al sol.
1: Juancito es mi yerno. No sé
0: Sí.
1: si.
2: Sí, mira.
1: Por ahora, no sé hasta cuándo, pero por ahora es mi yerno.
0: Por ahora es el
2: Ah, sí,
0: yerno.
2: vamos a seguir, a no ser
0: Nah.
2: que.
0: Un
1: No sé si tengo
0: milagro.
1: autorización para cortar el
2: Bueno,
1: permiso. A no ser
2: puedo seguir
1: que
2: siendo tu yerno
1: me
2: igual.
1: puedes seguir
2: Afuera,
1: igual.
0: Qué gran bailarina,
2: De puerta para
0: Milagros, ¿eh?
2: afuera.
0: Qué gran
2: Sí.
0: bailarina.
2: Muy buena
0: Realmente.
2: bailarina.
0: Sí,
2: Y muy
0: sí.
2: buena profesora.
1: Y buena
0: Sí,
1: persona.
0: y por eso.
1: Eso es lo más importante.
0: Sí. Las tres va.
1: Sí, las nenas, sí. Ah, las nenas mías, decía usted.
0: Sí.
1: Sí. Están lindas, son
0: Y
1: buenas chicas.
0: Estela, que no sé por qué, pero la quiero un montón. Viste que no
1: Y
0: nos
1: ahí debe
0: vemos.
1: estar escuchando, así
0: No
1: que.
0: nos vemos
1: No,
0: nunca.
1: no.
0: Me pasa también con la señora de Claudio Palavecino.
1: Ah,
0: Esas
1: claro.
0: cosas que me llegan
1: Claro.
0: al alma, al corazón y ahí están. Los
1: Pero
0: abrazos
1: sí.
0: cuando nos vemos, pero cada
1: Sí,
0: tanto.
1: nos vemos poco, pero cuando nos vemos están todos
0: Sí,
1: bien.
0: sí, sí. Qué linda la familia. Que
1: Siempre.
0: la familia acompañe es bueno.
1: Sí, eso es lindo.
0: Sí, sí,
1: Tal y
0: sí.
1: cual.
0: Porque
1: Y
0: cuando
1: yo tengo la suerte de que las chicas son todas bailarinas.
0: Sí.
1: El único que no que es malo hasta para la OJ, Mateo. El Mateo no sirve para nada. No le gusta el baile, no le gusta la guitarra, no le gusta nada.
0: Y bueno,
1: ¿Qué va a
0: son
1: hacer?
0: otras formaciones ya en otras generaciones, ¿viste?
1: Cuando usted diga
0: Sí,
1: basta,
0: no, sigan, sigan.
1: bueno, ahora vamos a hacer
0: Si se
1: cuando me
0: quieren
1: abandone el alma.
0: ir,
1: ¿Eh?

0: Qué preciosa que es esta chacarera.
1: Sí,
0: tiene como un aire de huella.
1: Sí, sí.
0: Por el ritmo, ¿no?
1: Es muy linda.
0: Me encanta.
1: La letra es impresionante.
0: Sí, sí, sí. Muy bueno. Chicos, cuando ustedes se quieran ir.
1: Vamos a hacer otras salitas más.
0: Bueno.
1: Una vez que vinimos.
0: Claro.
1: Vamos,
0: muy bien. hacemos una pausita comercial.
1: Sí, sí, sí, sí, sí.
0: Pausita comercial y volvemos.
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0: Muy bien, acá estamos después de las sugerencias comerciales con los chicos que están guitarreando, contando anécdotas y recordando cosas, ¿no, chicos? Así es.
1: Bueno, vamos a ir con una zambita a la Serrillana.
0: Sí, ¿cómo no?

0: Muy bueno, muy bueno. Las carperitas, las zambitas carperas.
1: Bueno, ahora le vamos a cantar una chacarerita que le gusta a María mucho.
0: Ah,
1: Me suspenso. Le vamos a cantar la chacarera de Identidad Santiagueña.
2: Pero.
0: Mientras buscas, voy a recordar que el 24 de mayo, este domingo, la mateada de Rosita, ¿eh? No se olviden, con muy buenos cantantes, bailarines. A las 12, el que quiera almorzar, hay lentejas, guiso de lentejas con todo. También a las 14 comienza la mateada de Rosita. A la hora 16, el Pericón Nacional en el patio, con muchos grupos de bailarines. Ahí van a estar los chicos también acá, que son bailarines. Con el Pericón Nacional en el patio, todo embanderado. Y después continuamos nuevamente con la mateada. El 24, no se olviden, Centro de Jubilados Recreativos del Parque Miguel Lilio, 90 y 95 y 10. Ahí.
1: Muy bien. Que vaya toda la gente.
0: Ah, sí, no, van a ir, sí, seguro. Sí.
1: Bueno, vamos a una chacarera.
0: Vamos. Vamos.

0: amo esta chacarera. ¿Eh? Tiene un ritmo que es increíble.
1: Es muy linda chacarera.
0: Sí, sí, sí, sí.
1: Encantada. ¿Sabe qué? Chicos, la gente quieren hacer, quieren que hagamos los guaynos, nos vale. Vamos despidiendo.
0: Bueno, Juancito.
1: Vale. Nos vamos despidiendo con los guaynos.
2: Vale. No sé, te cargo, Juan.
1: Sería importantísimo tener.

0: Muy bueno.
1: Muchas gracias por el espacio, María.
0: No, por favor.
1: Los chicos todos agradecidos. ¿Cansados?
2: ¿Cansados?
0: No, cansado.
1: Se cansó Darío.
2: Estaba trabajando.
1: No tenés que bajar
0: peso. Faltó Gastón y Darío cantar.
3: No.
2: Darío,
4: estamos retirados.
2: Darío metió alguna.
3: No, yo metí un poquito. Ahorita lo quería cantar. Es mañero.
1: Más adelante se va a arrancar.
0: Bueno, la próxima. Bueno. Prometido, ¿eh?
1: Prometido. Y si no, va a cantar un tema solo.
0: Sí. Muy bien.
1: Canta muy bien Gastón.
0: Sí, muy bueno. Sí.
1: Pero bueno, se ha dedicado con nosotros, se ha dedicado a la guitarra.
0: Ya, se ha dedicado.
1: Con
0: Darío. Sí, son muy buenos guitarristas.
1: Muy buenos.
0: Muy buenos. A Darío,
1: Darío
0: siempre, después cuando lo conocí a Gastón también, y bueno, José María, José Luis Catalano, digo, son muy buenos guitarristas todos, es increíble.
1: Sí, muy buenos. Pero bueno, así que será hasta la próxima, María.
0: Bueno, chicos, dejamos, infinitamente agradecida.
1: Dejamos que siga con el programa porque
0: sí, ya,
1: hay que facturar.
0: Media horita y ya termino. Pero una hermosa tarde, sí, realmente.
1: La verdad que sí. Que
0: mil gracias, chicos.
1: Nah, por favor.
0: Lo único que quiero es que se hayan sentido cómodos.
1: Sí, estuvimos bárbaros. Con más cantos, aparte grande.
0: Sí, hay lugar, viste que yo te dije, hay bastante lugar.
3: Y al operador allá, agradecido al operador allá que estuvo ahí.
0: Sí,
3: el aspecto de la el pulpo ya.
0: Sí.
1: El pulpo de la consola.
0: Mil gracias, chicos. Infinitamente.
1: Gracias a ustedes por habernos dado este espacio y bueno, y será hasta la próxima.
0: Sí, Dios mediante. Sí, ¿cómo que no?
2: Vamos a volver.
3: Sí,
0: queda el espacio abierto, ¿eh? Ahí, porque faltaron unos cantantes que tenían que interpretar algo, pero se echaron para atrás. Muy bien, mil gracias, ¿eh?
1: Mil gracias.
0: Realmente, las bendiciones para todos ustedes.
1: Bueno, muchas gracias.
0: Y,
2: gracias, María, gracias.
0: Como siempre digo, que Dios no lo suelte nunca de la mano y que puedan seguir siempre haciendo lo que aman.
2: Así sea.
1: Y eso es lindo, poder hacer lo que a uno le gusta.
0: Claro que sí.
1: Divertirnos más que nada.
0: Sí.
1: Nosotros juntamos.
0: Sí, es para eso, sí.
1: Por ahí le erramos también.
0: ¿Eh?
2: Por
1: ahí le erramos también bastante.
0: Más vale.
2: Sí.
1: Pero bueno, así se aprende errando.
0: Con todo se reniega un poco siempre. ¿Qué va a hacer? Muy bien. Pausita comercial, Joaquín.
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Muy bien, acá estamos, se fueron los musiqueros. Qué hermosa tarde, realmente. Lo pasé de 10, de 10. Qué bueno que es Corazón Peñero, ¿eh? Así que le deseamos todo lo mejor, porque van quedando pocos ya de estos conjuntos acá en Necochea. Y agradecida infinitamente, porque amo ese estilo de música para bailar, para divertirte, a pesar de muchas cosas a veces, ¿eh? No podemos divertirnos como queremos, pero lo pasamos bien en el momento que estamos juntos. Y ahora nos vamos para el lado del litoral argentino, a ver qué hora tenemos. Ah, no podemos irnos, ya es hora de retirarnos. Los románticos del folclore argentino, para ir despidiéndonos entonces. 6:52 minutos y estamos con este momento que diariamente presenta Panadería y Confitería La Rotonda. 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Estamos con la voz de Jairo.

Muy bien, llegamos al final de la tarde con Esencias Argentinas, Crisol de Razas, aquí por Frecuencia Vital 99.1. Una tarde diferente, hermosa, en cuanto a la música. Lo pasamos muy lindo. No sé ustedes del otro lado, pero acá sí. Gracias a todos. Gracias, Pili. La Pili, Pilar Lasarte, mi compañera de radio en otras épocas. Gracias, Pilar. Gracias, Marcelo y Mónica. Gracias, Carlos de Quequén, Gladys. Gracias a mi hermanita Iris. A todos los que se fueron comunicando. Yo voy a estar contestando los mensajitos. Y no se olviden, este domingo tenemos la mateada de Rosita patriótica, con sabor a patria. La mateada de Rosita este domingo en el Centro Recreativo del Parque Miguel Lillo, con muy buenos cantores, muy buenos artistas, todos ahí. Así que bueno, mateando con Rosita, no sé si habrá estado hoy y no sé si Gustavo, no sé si viene o no viene, creo que no. Bien, Hugo Abel de Herrera, Beto Duré, El Chango Oficina, Nahuel Varela, Cali López, el dúo Turay Canto, todos van a estar este domingo en la mateada de Rosita, a partir de la hora 12, no se olviden, 6.000 pesos el valor de la entrada. A partir de la hora 12 el que quiere almorzar, porque la mateada comienza a partir de la hora 14. Después a las 16 se bailará el Pericón Nacional con un montón de parejas de diferentes agrupaciones para disfrutar de toda esta fecha importantísima para los argentinos de corazón. Argentinos de corazón, no te lo podés perder. Así que acordate, este domingo 24 en el Centro Recreativo del Parque Miguel Lillo, la gran mateada de Rosita, festejando el 25 de mayo. Después, el 25 de mayo hay una peña a partir de la hora 13. En la escuela 35, el que está en 57 y 18, la escuela 35 a partir de la hora 13, una peña solidaria para la escuela 35, donde también va a haber un montón de artistas para que todos disfruten del 25 de mayo. El sol del 25 viene asomando. ¿Habrá sol? Pero bueno, si no hay sol, el sol lo ponemos nosotros, desde el corazón, festejando esta fecha tan importante para quienes amamos nuestro país. A pesar de todo, no dejo de amar los colores de mi patria, a pesar de quienes están gobernando, que no tienen amor a nada, muchos. Bien. 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Bueno, me voy despidiendo, chicos. Gracias a todos, a todos, a todos. Y que tengan un hermoso fin de semana largo desde mi corazón. El lunes no venimos, El lunes no estamos porque voy a ir a la escuela 35
a colaborar también un poco con la escuela, que necesita mucho. Así que hasta el martes, Dios mediante, cuando sintonicen a la hora 17, Esencias Argentinas, Crisol de Razas, aquí por Frecuencia Vital 99.1, en calle 63-945, en Esencias Argentinas, con toda la buena música, todo el ayer y el hoy de nuestra música nativa argentina. Desde mi corazón les deseo que tengan un hermoso fin de semana y lo disfruten aquellos que pueden hacerlo. Y si no pueden, bueno, una canción, una sonrisa, todo vale, todo vale. Y esta oración que hacemos juntos desde siempre: Señor, concédenos serenidad para aceptar las cosas que no podemos cambiar. Danos valor para cambiar las cosas que podemos cambiar. Y danos sabiduría para saber encontrar la diferencia entre el bien y el mal. Te damos gracias. Y no olvidemos la regla de oro de Jesús: no le hagas a los demás lo que no quieres que te hagan a ti. Gracias. Gracias, Joaquín Pérez, por la operación técnica, por venir, por haber hecho todo, que salga todo bien. Así que, por acompañarme, que tengas un muy lindo fin de semana. Gracias.

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¿Qué tal? Buenos días, Alejandro. Y la verdad que nos encontramos con una casa antigua de italiano. Tenía muchas fisuras y bueno, la gente que compró quiso ampliarla, así que se todo sobre arena. Y empezamos a hacer viga de arrastre, todo fundación, paredones, ladrillo acorde a lo que el arquitecto pedía. Y logramos hacer muy linda casa.

fuimos encontrando algunos inconvenientes porque esa casa era más fácil demoler todo y volver a arrancar de cero. Pero bueno, había que mantener la fachada de la estructura que tenía la casa, solamente ampliarla. Todo implica que al hacer semejante casa con 4 habitaciones en suite, 4 baños, hubo que reformar cloaca, no daban las caídas, porque era todo, antes era muy, muy precario esa zona. Así que bueno, se fue amoldando todo y ya estamos terminando con la piscina también. Se complicó un poco porque también no daban los caudales, hubo que agregar bombas y la cantidad de agua que cae en estos últimos tiempos, tenemos que tener los desagües a pleno.

0: la verdad que nos hizo renegar. Yo fui uno de los primeros que quería llegar con un plazo de obra estimativo. No. Imposible, porque ahí iban agregando más cosas, y ya llegó un momento que se nos complicó. Y bueno, el electricista de cero, la verdad que el muchacho que hizo toda la instalación eléctrica, espectacular. Hoy en día vamos a la obra y cualquier falla salta a los disyuntores como tiene que ser, todo por sectores, y al tener tantas cosas, caldera, climatizadores, todo eso implica mucho riesgo y mucha eficacia. Nosotros hacemos la construcción completa, llave en mano, pero en sí hacemos todo lo que nos piden. Si hay reforma, vamos a reforma, plomería, electricidad, construcción completa. Y ahora, bueno, le vamos agregando, en esta obra grande, hemos trabajado con gente que la verdad que muy buena, y la parte del parque, si lo ven, el muchacho que se dedica a hacer todo lo que es el césped en rollo, bien digo, fue lo que más me gustó a mí, la parte más tranqui de la obra, pero fue lo que más embelleció.
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